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1: Yo me dirijo a vos que desde que tenés uso de razón, no has sido feliz. Los problemas, el vacío, la tristeza, la depresión comenzaron aún cuando eras un niño, una niña. Creciste en tu adolescencia, en tu juventud y hasta en los días actuales. Cargas un vacío dentro tuyo. Por más que buscaste ser feliz, pero nada te llena y te preguntas, ¿qué falta? ¿Por qué que no consigo ser feliz? Yo quiero que escuches con atención el caso verídico de Norma. Porque Norma, ella creció con una infancia y una adolescencia infeliz, marcada por los golpes, vicios y conflictos familiares. Norma, contanos, ¿cómo que era tu vida antes de llegar a la universidad?
2: Yo soy Norma y era una persona gris, vivía angustiada, vivía con amargura a raíz de todas las situaciones de la vida. Vivía siempre enojada, me peleaba mucho con todo el mundo, tenía muy mal carácter, vivía vacía, pasé una infancia muy infeliz y una adolescencia muy infeliz, con muchísimos conflictos, con muchos golpes, con muchísimas cosas que dañaron mi vida. No tenía proyectos de futuro, pensé que iba a morir como había nacido, creí que estaba destinada a morir de la misma manera que nací. A raíz de todas las heridas, yo buscaba aislarme, me cerraba cada vez más. Pero llegó un momento que estaba tan aislada y tan cerrada que no hablaba con nadie. Así llegué yo a la iglesia, me hablaron del Espíritu Santo y empecé a buscar el bautismo del Espíritu Santo, del cual me habían hablado, y busqué con todas mis fuerzas, con toda mi alma, busqué ese bautismo, busqué abrir mi corazón al Espíritu Santo, y ahí cuando recibí el sello del Espíritu Santo fue cuando mi vida empezó a cambiar. Empecé a tener visión en mi trabajo, en mis relaciones con los demás, en las charlas. Empecé a reírme, a disfrutar más de la vida, a disfrutar más de mi profesión y de todo lo que hago, y de mi familia también. Y tengo una tranquilidad y una paz, una certeza en todas las cosas que hago que antes no tenía. Cada paso que doy, lo doy sabiendo que estoy haciendo lo que tengo que hacer. Antes no sabía qué hacer, ahora tengo certeza, cada paso que doy lo doy con firmeza, porque el Espíritu Santo está guiándome permanentemente, es mi compañero diario, su guía, su confort permanente. Cuando yo lo busco en oración, Él está ahí siempre. Gracias a que recibí el Espíritu Santo, hoy mi vida es otra. Hoy mi vida es segura, está llena de alegría, está llena de visión de futuro, de proyectos. Me siento realizada.
1: Norma, que su adolescencia fue marcada por el vacío, golpes, vicios. Vivía aislada, no tenía esperanza del futuro. Una vida vacía, triste, pero fue en ese momento que ella aceptó la invitación de participar en la Universal. Y fue participando en la Universal que ella fue ayudada. ¿Sí? Hoy ella tiene paz. Hoy ella es feliz. Hoy ella tiene proyección del futuro. Ya no vive insegura. Hoy su familia está restaurada. Es realizada profesionalmente. Y eso no fue casualidad, no, fue Dios. En la Universal ella fue ayudada. Y vos que me escuchás ahora y te encontrás en la misma situación que se encontraba Norma, o quizás peor, ha buscado ser feliz, ha golpeado muchas puertas, pero el problema continúa. Bueno, la oportunidad es en este día miércoles, buscando primeramente el reino de Dios. Como está escrito, buscad en primer lugar el reino de Dios y su justicia, y todas las demás cosas os serán añadidas. ¿Qué es lo que necesitas? Buscar en primer lugar el reino de Dios. Es por eso que en este miércoles yo, Cristian, estaré aquí en el Templo de la Universal en Campana, en la avenida Varela 1160, bien a la entrada de la ciudad. Así que pasas el arco de la entrada de la ciudad, enseguida vas a encontrarte con el Templo de la Universal. 8 de la mañana, 10 de la mañana, 16 horas o a las 20 horas. No importa tu religión, no importa el tamaño de tu problema. Quiero y puedo ayudarte y Dios puede transformar toda tu vida. Lo mismo sucede en el Zárate, en la avenida Galesio 880 o en la Universal más cercana a tu domicilio. Si quieres saber, comunícate conmigo, 3489-673683. 3489-673683. Nuestra línea amiga. Dedico este lindo tema a todas las personas que ahora nos escuchan por la primera vez.

0: Cuando colocas a Dios en primer lugar, Él va delante tuyo, guiando tus pasos, abriendo las puertas, dándote la victoria sobre todos aquellos problemas que has luchado durante años y no has conseguido vencer. Y ese fue el caso de Ada, que ella vivía en extrema pobreza. No tenía muebles en la casa, no tenía comida ni dinero para comprar. Pero Ada te va a contar cómo estaba y cómo se encuentra hoy. Ada, contanos.
1: Antes de volverme diezmista, yo no tenía para comer, vivía en un alquiler que no tenía ni siquiera muebles ni una cama para dormir. Muchas veces dormía en el piso, pasaba hambre, en el frío pasaba frío, en el calor no tenía ni siquiera un ventilador, pasaba calor, era totalmente en la miseria. Muchas veces no tenía ni para viajar, que tenía que juntar monedas para poder viajar, llegar a mi trabajo. Lo poco que yo ganaba, agarraba y compraba solamente lo necesario para comer. Muchas veces ni me alcanzaba para comer. Vivía de prestado porque siempre pedía prestado. No me alcanzaba la plata. A causa de eso pasé muchos momentos mal en mi salud también, porque no tenía ni para comprar remedio. Pasé muy mal en la vida económica antes de ser diezmista. Una noche mirando la televisión escuché un testimonio que pasaba de una señora y contaba su vida de cómo estaba antes y cómo está el después. A mí me llamó la atención porque ya he ido a tantos lugares buscando una solución y no he encontrado, entonces ya no tenía más nada que perder porque ya estaba totalmente en la miseria, entonces fue una puerta más que tenía que tocar, entonces yo fui a la iglesia. Los pastores me orientaron que yo tenía que hacer una cadena. Ahí empecé a hacer la cadena, como ellos me dijeron, y pasando unos días yo escuché hablando del diezmo. Antes lo escuchaba, pero no le daba importancia, más llegó un momento que me echaron del lugar donde yo estaba y me quedé en la dependencia de Dios, o sea, me quedé totalmente a la nada. Entonces yo dije ahí, el pastor decía que uno tenía que probar a Dios siendo diezmista, para ser diezmista, ¿no? Entonces yo dije, bueno, voy a probar a Dios. Desde ese momento empezó a cambiar. No fue de un día para el otro, mas yo tuve que perseverar, creer en lo que el pastor había dicho y de ser fiel. Tanto en los momentos difíciles yo seguía dando mis diezmos, mas pasando el tiempo surgió muchos milagros, digamos. Tuvimos la oportunidad de comprar el año pasado el propio terreno, el lugar donde nosotros queremos. Estamos edificando, gracias a Dios, estamos edificando ahora la casa como nosotros queremos. Y gracias a Dios también que Dios me dio la idea de yo poder trabajar en mi propia cuenta. Todo fue gracias a la que yo empecé a dar el diezmo. Más yo también este proyecto que tengo este año, tengo certeza de que Dios me dará mucho más. Porque siempre lo que yo pedí, Dios me dio mucho más.
2: La conciencia del diezmo parte del principio de que todo lo que hay en la tierra fue creado por Dios. La naturaleza, los animales, la inteligencia del hombre, todo creado con detalles y perfección. Todo aquel que oye y practica la palabra de Dios cosecha los buenos frutos de la obediencia. Las enseñanzas con respecto a las primicias y el diezmo van mucho más allá de conquistas materiales y económicas. Devolver las primicias nos enseña a tener una relación con Dios. Ser fiel en los diezmos enseña a tener santidad, reverencia y temor para con el Creador. Y lo principal, tener comunión con el Espíritu Santo. Pruebe, practique, base su vida en la obediencia a la palabra de Dios y comience a cosechar los frutos de ser un diezmista.

0: La vida de Ada fue completamente transformada porque ella colocó a Dios en primer lugar. Hizo el voto de Betel, puerta del cielo abierta sobre mi vida. Y yo creo que vos quieres eso, que las puertas se abran, ¿no es verdad? Bueno, coloca a Dios en primer lugar en tu vida. Vas a ver que las puertas se van a abrir. Puedes acercarte al altar de un universal y del altar levantar la palabra primicia. Haz el voto de Betel. Pasa a ser fiel a él y vas a ver lo que va a suceder. Se van a abrir las puertas. Sí. 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Que Dios te ilumine a vos y toda tu familia.
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7: 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Estamos aqui para poder falar justamente aquilo que as pessoas buscam evitar: a condição do alma. Pessoas que aprenderam que se ella não nombra, o problema como que não existe. Só que esse comportamento na vida espiritual não funciona. Eu tenho que elegir o que será de minha alma. Hoy, porque mañana será tarde. Aquellos que piensan tener todo el tiempo para hacerlo, seguramente serán tomados de sorpresa. Y no habrá aquela justificativa de que eu fui uma pessoa caridosa ou eu não hice mal a nadie, porque a salvação não depende de lo que foi hecho de uno para com os demás. Obviamente que é necessário ser uma pessoa honesta, ser uma pessoa solidária, ser uma pessoa de boa convivência. Isso hace a pessoa, isso demonstra que a pessoa tem um bom caráter. Pero quando nós outros falamos de salvação, é o que já está dentro nosso e que nossa maneira de pensar, nossa maneira de falar, nossa maneira de ser, é o que justamente interfere em como estará o estado espiritual de nossa alma. E é por isso que eu quero, no programa de hoje, fazer-te pensar o seguinte: quantas vezes Deus não te pediu que cuidaras de sua alma e você não tomou a decisão no momento? Foi postergando e postergando. E por quanto tempo mais você aceita postergar isto? Porque está escrito que não devemos deixar para amanhã o que devemos fazer o dia de hoje. A salvação é uma clara evidência de algo que você deve ocupar-se hoje, assim como você vai a escuchar em estes muitos casos verídicos. Prestes atenção.
8: Mi nombre es Edgardo. Antes de llegar a la iglesia, mi vida era una vida desordenada, ¿no? Yo vivía en los vicios, yo tenía vicios, vivía en el, dependía del alcohol, ¿no es cierto? Dependía de las noches, yo salía con mis amigos, porque yo pensaba que esa era la vida que Dios tenía para mí, ¿no? Cuando sin imaginarme, ¿no? Toqué el fondo del pozo, llegué a perder mi matrimonio, yo tenía un matrimonio. Estaba todo bien hasta que de la noche para la mañana sin una explicación, ¿no es cierto? Se desarmó todo. Entonces mi vida ya no tenía sentido, ¿no? Mi vida ya había cambiado de rumbo. Yo pensaba que todo lo que había conocido, lo que había aprendido ya era suficiente. Hasta que un día yo llegué a la iglesia, ¿no? Cuando llegué a la iglesia, mi vida cambió. Yo empecé a hacer las cadenas, empecé a venir solamente por mi cuenta, por mi voluntad. Ahí escuché la palabra de Dios. Empecé a usar mi fe, de ahí fue cuando todo cambió. De a poco todo se fue haciendo distinto, ¿no? Todo aquello, aquel vacío que yo sentía dentro mío, que yo necesitaba llenar con el alcohol, que yo necesitaba llenar con las salidas a la noche, ya cambió, no necesité más de eso. Empecé a ver que otras cosas, que empecé a sentirme bien. Mi vida empezó a cambiar, ¿no? Y totalmente fue cambiada cuando recibí el bautismo con el Espíritu Santo. Ahí mi vida cambió. Porque ese vacío, esa falta interior que estaba en mí, ya no sentí más. Ya mi vida fue completa, hoy tengo paz, hoy tengo alegría, hoy tengo seguridad de lo que hago, no como en ese momento, que mi vida era insegura, ¿no es cierto? Entonces hoy puedo decir que soy realmente feliz y hoy estoy muy agradecido.
9: Mi nombre es Marisa, soy una persona de muy mal carácter, agresiva, vivía peleando con todo el mundo, me llevaba mal con toda la gente que cruzaba, porque yo estaba mal. Vivía peleando con mis hermanos, con mis padres, los agredía física y verbalmente, no solo a ellos, sino a mí. Me dañaba yo mi cuerpo, no entendía por qué, es más, me odiaba yo misma. Así llegué enferma, no tenía trabajo, depresiva, vivía encerrada en mi habitación, no quería salir, no quería ver a nadie. Cuando empecé a participar en las reuniones del Espíritu Santo, me interesó lo que el pastor hablaba del Espíritu Santo, que daba un cambio de vida. Participé, fui constante, y cuando el Espíritu Santo llenó mi vida, lo primero que hizo fue cambiar mi interior. Sacó toda la tristeza, toda la angustia, y me dio vida, me dio paz, me dio tranquilidad. Cambié totalmente con la gente, porque cambié yo interiormente. También recibí poder para determinar mi sanidad, un trabajo. Hoy, gracias al Espíritu Santo, soy una persona muy feliz.

Esta reunión podés asistir en el día de hoy a las 8 de la mañana, 10 de la mañana, 12 del mediodía, 4 de la tarde u 8 de la noche. Es decir, son 5 horarios en donde podés acercarte y participar. Además, podés venir aquí fuera de los horarios de reunión para buscar un atendimiento espiritual. Por si vos sos de otra creencia, por si vos tenés la inquietud de querer venir, pero nunca tomaste la iniciativa de hacerlo, no desperdice su oportunidad. Avenida Galésio, 880, aquí, a tan solo media cuadra del parque urbano. Yo, Pastor Janderson, estaré a lo largo de todo el día para poder atenderte y ayudarte. A vos, que no querés estar perdido, hasta aproveche el programa para hacerte un desafío. Vos que estás ahí, preocupado con el mañana, traiga un reloj. Traiga un reloj. Y vos vas a traerlo y aquí va a hablar conmigo. Yo te voy a explicar el porqué de la necesidad de que usted se fije en el tiempo. Aquí vas a tener la oportunidad de mirar con otros ojos a lo que será el destino de su alma. Ahora, escuche con toda su atención, aumente el volumen de su radio. Nosotros seguiremos aquí durante esos 30 minutos, pero escuche ese lindo tema.

¿Alguna vez intentó dibujar una línea recta? Después, haga este experimento. Sin la ayuda de una regla, no es tan simple. Si no es fácil hacerla en un corriente pedazo de papel, aún mayor es la dificultad de caminar en línea recta. Y usted entenderá eso hoy. En esta vida existen muchos caminos. Pero lo más importante y también lo más difícil es el de la salvación del alma, ya que se trata de un

0: Pero, ¿cómo mantener un recorrido lineal si dentro de nosotros existe algo que naturalmente nos impide andar con rectitud? Y esto la propia ciencia ya lo comprobó. Nadie logra caminar en línea recta. Un experimento realizado por científicos alemanes demostró que el ser humano, con los ojos vendados, es físicamente incapaz de mantener una trayectoria lineal. Este hecho material es también el retrato de la realidad espiritual de cada uno de nosotros. Aun cuando creemos estar caminando en línea recta, inevitablemente nos desviamos hacia la derecha o hacia la izquierda. El motivo permanece como un misterio para la ciencia. Lo único evidente es que existe algo dentro de mí y de usted que nos impide andar rectamente. Podemos incluso intentar recorrer este camino recto, pero no hay forma. Solos, el desvío es seguro. Así es también su vida espiritual. Mientras el Espíritu Santo, el verdadero guía, no esté dentro de usted, así es como usted está, caminando con los ojos vendados, expuesto a las peligrosas líneas tortuosas de este mundo. Un recorrido imposible de mantenerse solo. Así como para trazar una línea recta necesita una regla, y para caminar sin desviarse necesita sacarse la venda de los ojos, solo con el Espíritu Santo será posible andar por el camino que lo llevará a la salvación. El único que le dará condiciones para que no se vaya ni hacia la derecha ni hacia la izquierda. Quien anda por este mundo sin el Espíritu Santo puede creer que está caminando rectamente, pero sus pisadas muestran los rastros de los desvíos cometidos. No se engañe. La línea que usted está trazando es la línea del peligro y le acerca más al pecado que a la salvación. Por eso, priorice al Espíritu Santo y sea uno de los pocos que al final acertará. Miren tus ojos hacia adelante y que tu mirada se fije en lo que está frente a ti. No te desvíes a la derecha ni a la izquierda. Aparta tu pie del mal.
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1: Hola, ¿qué tal? Es un placer estar acá una vez más a través de este programa. Y quiero hablar con vos que necesitas una respuesta, un milagro urgente. Para vos es esta invitación y este desafío. Para vos, vos que estás necesitando un milagro, un libramiento y la protección. Pon atención.
2: Ya pasaron más de 270 días desde que comenzó el 2026. Y en todo este tiempo hubo días...

0: yo oraba esa palabra. También dormía con el lienzo abajo de la almohada. Entonces yo ahí empecé a poder dormir por las noches y empecé a tener paz. Y Dios, a través de mi fe y de creer, ¿no?, en lo que estaba ahí escrito, obró en mí y transformó toda mi vida. Me hizo libre de todo el tormento que yo estaba pasando, desde el insomnio, la depresión, la ansiedad. Hoy mi vida está transformada y a través de ese propósito Dios obró en mí, ¿no?, y yo pude conocerlo.
1: Faltan pocos meses para que termine este año. No dejes que el tiempo siga pasando sin hacer nada. Hoy podés tomar la decisión que cambiará el rumbo de tu vida para siempre.
2: Probablemente ya has entrado en muchos lugares buscando ayuda. Ya entraste en un hospital, en un sanatorio, buscando ayuda. Entraste en la oficina de un doctor, de un psicólogo. Entraste en algún lugar donde hacen rituales negativos, curanderismo. Vos entraste en algún lado para encontrar la ayuda que necesitabas. Y no encontraste la solución, sin desmerecer, sin criticar, pero no encontraste la solución que tanto anhelás. Es porque aún no entraste al abrigo del Altísimo. Y cuando en este próximo domingo 18 de octubre a las 9:30 entres en el abrigo del Altísimo, tu situación va a comenzar a cambiar. El milagro va a suceder. No importa tu credo religioso, no importa tu clase social. Cuando entres en este lugar, en este santo lugar, el poder del Omnipotente se manifestará en tu favor. Incluso en la oportunidad, de manera gratuita, vas a recibir el lienzo consagrado del abrigo del Altísimo. Una vez Gladys, ella entró y conoció, experimentó el poder de Dios. Escucha el caso verídico de Gladys. ¿No es así, Gladys?
3: Mi nombre es Gladys Catá. Yo sufrí durante 39 años con tormentos espirituales. Comencé de niña. A los 10 años tuve mi primer intento de suicidio por problemas que había en mi casa con mis padres. Ellos se golpeaban mucho y a través de eso nos golpeaban a nosotras. Y bueno, yo empecé a ser una chica muy nerviosa. De ahí fui creciendo, veía bultos. Personas que por ahí me llamaban y miraba y no había nadie. Personas que cuando yo me acostaba estaban al lado mío con toda una capa negra, que venían lentamente y se sentaban al lado mío. Así fui creciendo y los tormentos seguían cada vez peor. Cuando me acostaba sentía que una presencia se ponía encima mío y abusaba de mí. Y no había nadie y yo me despertaba gritando y no había nadie. Y así, y sentía, me tenía mucho miedo, porque sentía que alguien estaba al lado mío. Intentos de suicidio seguían cada vez más. Quise tirarme varias veces debajo del tren, siempre pensando en la muerte. Me casé y bueno, y viajaba, y cuando yo iba por ahí en un micro, así, yo veía que mis hijos ya iban a llegar a casa y mis hijos iban a estar muertos. Cuando no estaba mi esposo yo lo extrañaba, y cuando él venía yo lo quería matar, quería ver sangre, también quería, pegaba mucho a mis hijos, era muy nerviosa, y cuando yo dejaba de pegarles a ellos yo me ponía en un rincón y me pegaba, yo me golpeaba, me daba la cabeza contra la pared porque no aguantaba lo que estaba pasando. No dormía por las noches, me quedaba toda la madrugada despierta, cuando me podía acostar un rato lloraba. Lloraba porque no, el sufrimiento que yo estaba pasando no lo soportaba. Fumaba mucho y los fines de semana tomaba. No tenía ni para comer, pero yo sacaba de donde sea para tomar. Era muy depresiva, ¿no? Por ahí mis hijos, en el día ellos jugaban, yo los hacía que ellos jueguen, yo me acostaba, todo, cerraba las ventanas, no quería ver la claridad, lloraba. No sabía por qué, pero yo lloraba, porque mi esposo no era una mala persona, pero Yo lo odiaba a él, odiaba a los chicos, vivía con dolor de cabeza, tomando remedios, siempre tomando pastillas para los dolores de cabeza. Y me hacía de todo, pero no, nada me calmaba los dolores. Incluso embarazada, de 8 meses, casi pierdo un bebé porque me desmayaba en cualquier lado. Iba a comprar, me desmayaba, venía algo en mí que me hacía... Me desmayaba, no sabía por qué. Por las noches de insomnio que yo tenía... mirando la televisión, ahí escuché un testimonio similar a lo que a mí me estaba pasando y bueno, decidí llegar y bueno, gracias a Dios ahí empezó a cambiar mi vida. El primer día que yo llegué a la Iglesia Universal, yo me sentí que ahí era el lugar, sentí una paz, algo que había salido de mi espalda, un peso. Participando los viernes, yo me di cuenta que todo lo que yo estaba pasando no era normal. Yo me di cuenta que eran problemas espirituales. Entonces empecé a luchar, perseverando los viernes, haciendo propósitos, como me orientaban. Yo todo lo que me decían, yo hacía. Y mi vida cambió. Yo cambié mi interior, empecé a tener paz, empecé a ser amable con mi esposo, a entender a mis hijos, a entender que eso que había salido los días viernes, los domingos iba a ser lleno por la presencia de Dios. Decidí entregarme para Dios, fui bautizada en las aguas, recibí el Espíritu Santo y ahí todo mi interior empezó a cambiar. Empecé a ser amable, a tener paz interior, a poder dormir. Participando de la cadena de los días viernes, me liberé de todos los tormentos espirituales. Hoy soy feliz.
1: Revelando misterios. ¿Qué lleva a una persona a buscar soluciones en la brujería? La necesidad de una respuesta rápida. Existen personas que, movidas por la necesidad de encontrar una solución supuestamente rápida y eficaz, reciben y aceptan propuestas espirituales con la fe de alcanzar la salida para sus problemas. No es un secreto que estas invitaciones son para acudir a ceremonias de brujería, magia blanca y otros rituales que involucran la participación directa o indirecta de los espíritus. Allí la persona recibe consejos para realizar trabajos para su beneficio personal. La intención de dañar a otros. Muchos, movidos por odio, rabia, resentimiento, envidia y dolor, son capaces de realizar trabajos que ocasionan el perjuicio de alguien. Por esto, se usa algún objetivo que represente a la otra persona o el área que se desea afectar, ya sea económico o sentimental, entre otras. Continuar una tradición. Muchos, desde la niñez, practican la brujería motivados por sus familiares más cercanos y dedican sus vidas, desde corta edad, a su capacitación en esta rama espiritual. El tiempo de práctica les da la experiencia que creen necesaria para intentar ayudar a las personas a solucionar problemas con la intervención de los espíritus. La curiosidad. Encontramos personas que no reciben una invitación directa a participar de estos rituales, sino que son movidos por los interrogantes que le genera lo oculto. Revelando misterios.

No importa tu credo religioso, tu clase social, sos bienvenido a entrar y a recibir el lienzo del abrigo del Altísimo. Y no tenés que pagar nada. Lo único que tenés que hacer es acercarte. Y puedes traer, si querés, incluso una botella con agua, donde la oportunidad este domingo 9:30, en la concentración de fe, milagros, familia y Espíritu Santo, recibirás gratuitamente el agua viva y el lienzo del abrigo del Altísimo. Si sos de Sal, en Avenida Galecio 880, y si sos de acá de San Pedro, personalmente te voy a estar esperando en Güemes 255. Vamos a escuchar esta linda canción, dedicado hoy a todos los hoteleros. Ya regresamos.

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4: Mi nombre es Beatriz. Bueno, mis problemas comenzaron cuando yo recibí un trabajo de brujería, encontré un trabajo de brujería en mi casa. Había estado teniendo un negocio, un comercio, donde mi esposo y su hermano en una sociedad habían colocado un autoservicio. Yo entré al baño y encontré unas velas derretidas, ¿no? Pasó aproximadamente 2 o 3 meses y bueno, por distintas razones se disolvió la sociedad, se rompió el negocio y cada uno quedó sin, o sea, el proyecto se terminó. Al cabo de 4 o 5 años, también yo volviendo a mi casa, encuentro delante de la puerta de entrada a mi casa y también un poco adentro de mi casa, todo un trabajo hecho de brujería, ¿no? Era como una sal, como si se hubiera derretido y quedado como sal y aceite, una cosa así. A partir de ese momento fueron más drásticas las consecuencias que en el caso anterior. Yo perdí mi trabajo, nos quedamos sin trabajo, los dos. Se rompió, bueno, nos quedamos prácticamente en la nada, lo único que teníamos era el techo. Nos quedamos sin gas, sin luz, sin agua, porque una cosa se rompió, la instalación se quemó y otras cosas. En el lapso de 3 meses, lo único que teníamos era el techo. Yo era una persona agresiva, violenta, me enojaba por cualquier cosa, todo me molestaba, al punto que se rompió mi matrimonio. Veía sombras, escuchar voces. Con el tiempo, a los pocos meses, como a los 10 meses, mi papá se suicidó. Bueno, yo comencé, a mí me aconsejaron cómo tenía que hacer para salir de esa situación que yo estaba viviendo y comencé a ir los viernes, ¿no? A luchar los viernes. Ya el primer día que fui ya sentí la diferencia, ¿no? Porque me fui a mi casa y ya me sentía más relajada, podía dormir más tranquila y empecé a luchar los viernes. Ir todos los viernes, a veces hasta 2 veces por día. Iba la primera reunión de las 8 de la mañana y después volvía después de trabajar a las 8 de la noche porque yo quería ese cambio. Y luché y perseveré hasta que gracias a Dios me pude liberar de todo, ¿no? De todo, de todos los males espirituales, de la angustia, del dolor. Gracias a Dios hay unión familiar, están todos muy bien económicamente. Yo tengo mi propio emprendimiento, estoy trabajando para mí misma. Hoy mi vida, gracias a Dios, cambió y yo sigo participando los días viernes.
5: A antes de volverme diezmista, yo no tenía para comer, vivía en un alquiler que no tenía ni siquiera muebles ni una cama para dormir. Muchas veces dormía en el piso, pasaba hambre, en el frío pasaba frío, en el calor no tenía ni siquiera un ventilador, pasaba calor, era totalmente en la miseria. Muchas veces no tenía ni para viajar, que tenía que juntar monedas para poder viajar, llegar a mi trabajo. Lo poco que yo ganaba, agarraba y compraba solamente lo necesario para comer. Muchas veces ni me alcanzaba para comer. Vivía de prestado porque siempre pedía prestado. No me alcanzaba la plata. A causa de eso pasé muchos momentos mal en mi salud también, porque no tenía ni para comprar remedio. Pasé muy mal en la vida económica antes de ser diezmista. Una noche mirando la televisión escuché un testimonio que pasaba de una señora y contaba su vida de cómo estaba antes y cómo está el después. A mí me llamó la atención porque ya he ido a tantos lugares buscando una solución y no he encontrado, entonces ya no tenía más nada que perder porque ya estaba totalmente en la miseria, entonces fue una puerta más que tenía que tocar, entonces yo fui a la iglesia. Los pastores me orientaron que yo tenía que hacer una cadena, ahí empecé a hacer la cadena, como ellos me dijeron, y pasando unos días yo escuché hablando del diezmo. Antes lo escuchaba, pero no le daba importancia, más llegó un momento que me echaron del lugar donde yo estaba y me quedé en la dependencia de Dios, o sea, no me quedé totalmente a la nada. Entonces yo dije ahí, el pastor decía que uno tenía que probar a Dios siendo diezmista, para ser diezmista, ¿no? Entonces yo dije, bueno, voy a probar a Dios. Desde ese momento empezó a cambiar. No fue de un día para el otro, mas yo tuve que perseverar, creer en lo que el pastor había dicho y de ser fiel. Tanto en los momentos difíciles yo seguía dando mis diezmos, mas pasando el tiempo surgió muchos milagros, digamos. Tuvimos la oportunidad de comprar el año pasado el propio terreno, el lugar donde nosotros queremos. Estamos edificando, gracias a Dios, estamos edificando ahora la casa como nosotros queremos. Y gracias a Dios también que Dios me dio la idea de yo poder trabajar en mi propia cuenta. Todo fue gracias a la que yo empecé a dar el diezmo. Más yo también este proyecto que tengo este año, tengo certeza de que Dios me dará mucho más. Porque siempre lo que yo pedí, Dios me dio mucho más.

En la oportunidad, al igual que Ada, vas a aprender a honrar a Dios con tus primicias a través del voto de Betel. Dios te abrirá puertas como le abrió a Ada. Llegamos al fin de esta programación. Que tengas un excelente descanso. Nos encontramos acá en la Universal, donde una nueva vida y una nueva historia espera por vos. Me voy, pero la presencia de Dios, la luz de Dios, queda con vos.

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1: Yo me dirijo a vos que desde que tenés uso de razón, no has sido feliz. Los problemas, el vacío, la tristeza, la depresión comenzaron aún cuando eras un niño, una niña. Creciste en tu adolescencia, en tu juventud y hasta en los días actuales. Cargas un vacío dentro tuyo. Por más que buscaste ser feliz, pero nada te llena y te preguntas, ¿qué falta? ¿Por qué que no consigo ser feliz? Yo quiero que escuches con atención el caso verídico de Norma. Porque Norma, ella creció con una infancia y una adolescencia infeliz, marcada por los golpes, vicios y conflictos familiares. Norma, contanos, ¿cómo que era tu vida antes de llegar a la Universal?
2: Yo soy Norma y era una persona gris, vivía angustiada, vivía con amargura a raíz de todas las situaciones de la vida. Vivía siempre enojada, me peleaba mucho con todo el mundo, tenía muy mal carácter, vivía vacía, pasé una infancia muy infeliz y una adolescencia muy infeliz, con muchísimos conflictos, con muchos golpes, con muchísimas cosas que dañaron mi vida. No tenía proyectos de futuro, pensé que iba a morir como había nacido, creí que estaba destinada a morir de la misma manera que nací. A raíz de todas las heridas, yo buscaba aislarme, me cerraba cada vez más. Pero llegó un momento que estaba tan aislada y tan cerrada que no hablaba con nadie. Así llegué yo a la iglesia, me hablaron del Espíritu Santo y empecé a buscar el bautismo del Espíritu Santo, del cual me habían hablado, y busqué con todas mis fuerzas, con toda mi alma, busqué ese bautismo, busqué abrir mi corazón al Espíritu Santo, y ahí cuando recibí el sello del Espíritu Santo fue cuando mi vida empezó a cambiar. Empecé a tener visión en mi trabajo, en mis relaciones con los demás, en las charlas, empecé a reírme, a disfrutar más de la vida, a disfrutar más de mi profesión y de todo lo que hago, y de mi familia también. Y tengo una tranquilidad y una paz, una certeza en todas las cosas que hago que antes no tenía. Cada paso que doy, lo doy sabiendo que estoy haciendo lo que tengo que hacer. Antes no sabía qué hacer, ahora tengo certeza, cada paso que doy lo doy con firmeza, porque el Espíritu Santo está guiándome permanentemente, es mi compañero diario, su guía, su confort permanente. Cuando yo lo busco en oración, Él está ahí siempre. Gracias a que recibí el Espíritu Santo, hoy mi vida es otra. Hoy mi vida es segura, está llena de alegría, está llena de visión de futuro, de proyectos. Me siento realizada.
1: Norma, que su adolescencia fue marcada por el vacío, golpes, vicios. Vivía aislada, no tenía esperanza del futuro. Una vida vacía, triste, pero fue en ese momento que ella aceptó la invitación de participar en la Universal. Y fue participando en la Universal que ella fue ayudada. Sí, hoy ella tiene paz. Hoy ella es feliz. Hoy ella tiene proyección del futuro. Ya no vive insegura. Hoy su familia está restaurada. Es realizada profesionalmente. Y eso no fue casualidad, no, fue Dios. En la Universal ella fue ayudada. Y vos que me escuchás ahora y te encontrás en la misma situación que se encontraba Norma, o quizás peor, ha buscado ser feliz, ha golpeado muchas puertas, pero el problema continúa. Bueno, La oportunidad es en este día miércoles, buscando primeramente el reino de Dios. Como está escrito, buscad en primer lugar el reino de Dios y su justicia, y todas las demás cosas os serán añadidas. ¿Qué es lo que necesitas? Buscar en primer lugar el reino de Dios. Es por eso que en este miércoles, yo, Cristian, estaré aquí en el Templo de la Universal en Campana, en la avenida Varela, 1160, bien a la entrada de la ciudad. Así que pasas el arco de la entrada de la ciudad, enseguida vas a encontrarte con el Templo de la Universal. 8 de la mañana, 10 de la mañana, 16 horas o a las 20 horas. No importa tu religión, no importa el tamaño de tu problema, quiero y puedo ayudarte, y Dios puede transformar toda tu vida. Lo mismo sucede en el Zárate, en la avenida Galesio 880, o en la Universal más cercana a tu domicilio. Si quieres saber, comunícate conmigo, 3489-673683. 3489-673683. Nuestra línea amiga. Dedico este lindo tema a todas las personas que ahora nos escuchan por la primera vez.

0: Cuando colocas a Dios en primer lugar, Él va delante tuyo, guiando tus pasos, abriendo las puertas, dándote la victoria sobre todos aquellos problemas que has luchado durante años y no has conseguido vencer. Y ese fue el caso de Ada, que ella vivía en extrema pobreza. No tenía muebles en la casa, no tenía comida ni dinero para comprar. Pero Ada te va a contar cómo estaba y cómo se encuentra hoy. Ada, contanos.
1: Antes de volverme diezmista, yo no tenía para comer, vivía en un alquiler que no tenía ni siquiera muebles ni una cama para dormir. Muchas veces dormía en el piso, pasaba hambre, en el frío pasaba frío, en el calor no tenía ni siquiera un ventilador, pasaba calor, era totalmente en la miseria. Muchas veces no tenía ni para viajar, que tenía que juntar monedas para poder viajar, llegar a mi trabajo. Lo poco que yo ganaba, agarraba y compraba solamente lo necesario para comer. Muchas veces ni me alcanzaba para comer. Vivía de prestado porque siempre pedía prestado. No me alcanzaba la plata. A causa de eso pasé muchos momentos mal en mi salud también, porque no tenía ni para comprar remedio. Pasé muy mal en la vida económica antes de ser diezmista. Una noche mirando la televisión escuché un testimonio que pasaba de una señora y contaba su vida de cómo estaba antes y cómo está el después. A mí me llamó la atención porque ya he ido a tantos lugares buscando una solución y no he encontrado, entonces ya no tenía más nada que perder porque ya estaba totalmente en la miseria, entonces fue una puerta más que tenía que tocar, entonces yo fui a la iglesia. Los pastores me orientaron que yo tenía que hacer una cadena. Ahí empecé a hacer la cadena, como ellos me dijeron, y pasando unos días yo escuché hablando del diezmo. Antes lo escuchaba, pero no le daba importancia, más llegó un momento que me echaron del lugar donde yo estaba y me quedé en la dependencia de Dios, o sea, no me quedé totalmente a la nada. Entonces yo dije ahí, el pastor decía que uno tenía que probar a Dios siendo diezmista, para ser diezmista, ¿no? Entonces yo dije, bueno, voy a probar a Dios. Desde ese momento empezó a cambiar. No fue de un día para el otro, mas yo tuve que

0: más pasando el tiempo surgió muchos milagros, digamos. Tuvimos la oportunidad de comprar el año pasado el propio terreno, el lugar donde nosotros queremos. Estamos edificando, gracias a Dios, estamos edificando ahora la casa como nosotros queremos. Y gracias a Dios también que Dios me dio la idea de yo poder trabajar en mi propia cuenta. Todo fue gracias a la que yo empecé a dar el diezmo. Más yo también este proyecto que tengo este año, tengo certeza de que Dios me dará mucho más. Porque siempre lo que yo pedí, Dios me dio mucho más.
1: La conciencia del diezmo parte del principio de que todo lo que hay en la tierra fue creado por Dios. La naturaleza, los animales, la inteligencia del hombre, todo creado con detalles y perfección. Todo aquel que oye y practica la palabra de Dios cosecha los buenos frutos de la obediencia. Las enseñanzas con respecto a las primicias y el diezmo van mucho más allá de conquistas materiales y económicas. Devolver las primicias nos enseña a tener una relación con Dios. Ser fiel en los diezmos enseña a tener santidad, reverencia y temor para con el Creador. Y lo principal, tener comunión con el Espíritu Santo. Pruebe, practique, base su vida en la obediencia a la palabra de Dios y comience a cosechar los frutos de ser un diezmista.

0: La vida de Ada fue completamente transformada porque ella colocó a Dios en primer lugar. Hizo el voto de Betel, puerta del cielo abierta sobre mi vida. Y yo creo que vos quieres eso, que las puertas se abran, ¿no es verdad? Bueno, coloca a Dios en primer lugar en tu vida. Vas a ver que las puertas se van a abrir. Puedes acercarte al altar de un universal y del altar levantar la palabra primicia. Haz el voto de Betel, pasa a ser fiel a él y vas a ver lo que va a suceder. Se van a abrir las puertas. Sí. 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Que Dios te ilumine a vos y toda tu familia.
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1: Olá, que Deus lhe bendiga a todos os que aqui se sumam ao começo de seu programa nesta noite hermosa na cidade de Zárate. Estamos aqui para poder falar justamente aquilo que as pessoas buscam evitar: a condição do alma. Pessoas que aprenderam que se ella não nombra, o problema como que não existe. Só que esse comportamento na vida espiritual não funciona. Eu tenho que elegir o que será de minha alma hoje, porque amanhã será tarde. Aqueles que pensam ter todo o tempo para fazê-lo, seguramente serão tomados de surpresa. E não haverá aquela justificativa de que eu fui uma pessoa caridosa, ou eu não hice mal a nadie, porque a salvação não depende de lo que foi feito de um para com os demais. Obviamente que é necessário ser uma pessoa honesta, ser uma pessoa solidária, ser uma pessoa de boa convivência. Isso hace a pessoa, isso demonstra que a pessoa tem um bom caráter. Pero quando nós falamos de salvação, é o que já está dentro nosso, e que nossa maneira de pensar, nossa maneira de falar, nossa maneira de ser, é o que justamente interfere em como estará o estado espiritual de nossa alma. E é por isso que eu quero, no programa de hoje, fazer-te pensar o seguinte: quantas vezes Deus não te pediu que cuidaras de sua alma e você não tomou a decisão no momento? Foi postergando e postergando. E por quanto tempo mais você aceita postergar isto? Porque está escrito que não devemos deixar para amanhã o que devemos fazer no dia de hoje. A salvação é uma clara evidência de algo que você deve ocupar-se hoje, assim como você vai a escuchar em estes muitos casos verídicos. Prestes atenção.
2: Meu nome é Edgardo. Antes de chegar à igreja, minha vida era uma vida desordenada, não? Eu vivia nos vicios, eu tinha vicios, dependia do álcool, não é certo? Dependia das noites, eu salia com meus amigos, porque eu pensava que essa era a vida que Deus tinha para mim, não? Cuando sin imaginarme, ¿no? Toqué el fondo del pozo, llegué a perder mi matrimonio. Yo tenía un matrimonio, estaba todo bien, hasta que de la noche para la mañana sin una explicación, ¿no es cierto? Se desarmó todo. Entonces mi vida ya no tenía sentido, ¿no? Mi vida ya había cambiado de rumbo. Yo pensaba que todo lo que había conocido, lo que había aprendido ya era suficiente. Hasta que un día yo llegué a la iglesia, ¿no? Cuando llegué a la iglesia, mi vida cambió. Yo empecé a hacer las cadenas. Empecé a venir solamente por mi cuenta, por mi voluntad. Ahí escuché la palabra de Dios, empecé a usar mi fe. De ahí fue cuando todo cambió. De a poco todo se fue haciendo distinto, ¿no? Todo aquello, aquel vacío que yo sentía dentro mío, que yo necesitaba llenar con el alcohol, que yo necesitaba llenar con las salidas a la noche, ya cambió, no necesité más de eso. Empecé a ver que otras cosas, que empecé a sentirme bien. Mi vida empezó a cambiar, ¿no? Y totalmente fue cambiada cuando recibí el bautismo con el Espíritu Santo. Ahí mi vida cambió, porque ese vacío, esa falta interior que estaba en mí, ya no sentí más. Ya mi vida fue completa, hoy tengo paz, hoy tengo alegría, hoy tengo seguridad de lo que hago, no como en ese momento, que mi vida era insegura, ¿no es cierto? Entonces hoy puedo decir que soy realmente feliz, y hoy estoy muy agradecido.
3: Mi nombre es Marisa, yo era una persona de muy mal carácter, agresiva, vivía peleando con todo el mundo, me llevaba mal con toda la gente que cruzaba, porque yo estaba mal. Vivía peleando con mis hermanos, con mis padres, los agredía física y verbalmente, no solo a ellos sino a mí, me dañaba yo mi cuerpo, no entendía por qué, es más, me odiaba yo misma. así llegué enferma, no tenía trabajo, depresiva, vivía encerrada en mi habitación, no quería salir, no quería ver a nadie. Cuando empecé a participar en las reuniones del Espíritu Santo, me interesó lo que el pastor hablaba del Espíritu Santo, que era un cambio de vida. Participé, fui constante, y cuando el Espíritu Santo llenó mi vida, lo primero que hizo fue cambiar mi interior. Sacó toda la tristeza, toda la angustia, y me dio vida, me dio paz, me dio tranquilidad. Cambié totalmente con la gente, porque cambié yo interiormente. También recibí poder para determinar mi sanidad, un trabajo. Hoy, gracias al Espíritu Santo, soy una persona muy feliz.

Esta reunión podés asistir en el día de hoy a las 8 de la mañana, 10 de la mañana, 12 del mediodía, 4 de la tarde u 8 de la noche. Es decir, son 5 horarios en donde podés acercarte y participar. Además, podés venir aquí fuera de los horarios de reunión para buscar un atendimiento espiritual. Por si vos sos de otra creencia, por si vos tenés la inquietud de querer venir, pero nunca tomaste la iniciativa de hacerlo, no desperdice su oportunidad. Avenida Galésio, 880, aquí, a tan solo media cuadra del parque urbano. Yo, Pastor Janderson, estaré a lo largo de todo el día para poder atenderte y ayudarte. A vos, que no querés estar perdido, hasta aproveche el programa para hacerte un desafío. Vos que estás ahí, preocupado con el mañana, traiga un reloj. Traiga un reloj. Y vos vas a traerlo y aquí va a hablar conmigo. Yo te voy a explicar el porqué de la necesidad de que usted se fije en el tiempo. Aquí vas a tener la oportunidad de mirar con otros ojos a lo que será el destino de su alma. Ahora, escuche con toda su atención. Aumente el volumen de su radio. Nosotros seguiremos aquí durante esos 30 minutos, pero escuche ese lindo tema.

¿Alguna vez intentó dibujar una línea recta? Después, haga este experimento. Sin la ayuda de una regla, no es tan simple. Si no es fácil hacerla en un corriente pedazo de papel, aún mayor es la dificultad de caminar en línea recta. Y usted entenderá eso hoy. En esta vida existen muchos caminos. Pero lo más importante y también lo más difícil es el de la salvación del alma, ya que se trata de un camino que no posee desvíos. Es como una línea recta, y usted debe caminar sobre ella. Pero, ¿cómo mantener un recorrido lineal si dentro de nosotros existe algo que naturalmente nos impide andar con rectitud? Y esto la propia ciencia ya lo comprobó. Nadie logra caminar en línea recta. Un experimento realizado por científicos alemanes demostró que el ser humano, con los ojos vendados, es físicamente incapaz de mantener una trayectoria lineal. Este hecho material es también el retrato de la realidad espiritual de cada uno de nosotros. Aun cuando creemos estar caminando en línea recta, inevitablemente nos desviamos hacia la derecha o hacia la izquierda. El motivo permanece como un misterio para la ciencia. Lo único evidente es que existe algo dentro de mí y de usted que nos impide andar rectamente.

0: es también su vida espiritual. Mientras el Espíritu Santo, el verdadero guía, no esté dentro de usted, así es como usted está, caminando con los ojos vendados, expuesto a las peligrosas líneas tortuosas de este mundo, un recorrido imposible de mantenerse solo. Así como para trazar una línea recta necesita una regla, y para caminar sin desviarse necesita sacarse la venda de los ojos, solo con el Espíritu Santo será posible andar por el camino que lo llevará a la salvación. El único que le dará condiciones para que no se vaya ni hacia la derecha ni hacia la izquierda. Quien anda por este mundo sin el Espíritu Santo puede creer que está caminando rectamente, pero sus pisadas muestran los rastros de los desvíos cometidos. No se engañe. La línea que usted está trazando es la línea del peligro y le acerca más al pecado que a la salvación. Por eso, priorice al Espíritu Santo y sea uno de los pocos que al final acertará. Miren tus ojos hacia adelante y que tu mirada se fije en lo que está frente a ti. No te desvíes a la derecha ni a la izquierda. Aparta tu pie del mal.
1: Gracias a Dios. Así como has escuchado esa linda canción, yo quiero aquí desearte un excelente día, una excelente noche, mejor dicho, un excelente día, y que Dios me los bendiga. Chao, chao.

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0: Hola, hola, hola, bienvenidos, bienvenidas a esta nueva emisión de este miércoles 14 de octubre del 2026 en esto que es Así Somos, en la frecuencia de la 96.3 FM Omega. Temperatura en Zárate, 15 grados. La sensación térmica, igual, 15 grados. La humedad, 92%, el cielo parcialmente nublado. El viento a 13 kilómetros del sud-sudeste, con una presión normal, 1020 hectopascales. Vamos a tener una máxima para el día de hoy, 20 grados, la mínima ya la pasamos, 14 grados, y solamente un 25% de probabilidad de precipitaciones. Mañana un poquito más, mañana un 60% de precipitaciones, el viernes un 23% de precipitaciones, el sábado y domingo aparentemente solamente nublado, nublado el sábado y domingo, el día de la madre, 19 grados de temperatura máxima. Bueno, arrancamos esto que es Así Somos. En la musicalización y operación técnica, el responsable de la música, de la que ustedes se aburren o no se aburren, o le gusta o no le guste, el señor Mirko Carretero, que ya está en la pecera, como yo le digo, rodeado de vidrios y de cables y bueno, y de elementos técnicos. ¿Cómo te va, Mirko? Buen día.
1: Mario, querido, ¿puedes escuchar?
0: Todo muy bien, ahora sí, con miedo, ¿viste? Cuando vos salís el primer momento, sabés si el micrófono está andando o no, pero no, perfecto. No, ahí no te escucho un poquito. Está un poquito más bajo ahí. Bueno, no sé. Bueno, seguí hablando tranquilamente. ¿Cómo estás? No te estoy escuchando, Por el retorno tampoco, así que bueno. Ahora ahí sí, a ver.
1: A ver, ahora sí.
0: Quédate, bueno, listo.
1: Quédate quietito. Lo dejo ahí. Pasa que esto está atado así todo con alambre,
0: Mario. Ah, bueno. Vamos a llamar al departamento técnico.
1: Sí.
0: Hay que mandar el reclamo al departamento técnico.
1: Sí, porque si no estamos al horno así.
0: Así que, bueno.
1: Mario, ¿cómo andás?
0: Todo muy bien. Habilitamos la línea WhatsApp 307062. Para aquellos que quieran comunicarse con nosotros.
1: Así es, listo.
0: Así que, y también el 425714, 425714, la vieja línea fija que te suena al lado tuyo y que lo atendés muy amablemente siempre cada vez que llaman.
1: Uno me llama nomás.
0: Uno solo. Ya sabemos de qué lado viene.
1: Y
0: siente que cada vez se está usando menos la línea fija, Hay una.

0: la telefonía fija ya no está más. Ahora es todo por fibra óptica y tenés que estar contratado un servicio de Wi-Fi. Entonces, evidentemente, son menos los que siguen usando esta línea fija.
1: Pero, no, ya no hay, ya no hay.
0: No hay, ¿no?
1: No, no, no. La gente grande ya se ha quedado nomás con la,
0: sí,
1: con la,
0: exactamente, línea. Exactamente, exactamente. Pero sabés que también es muy práctico. Es muy práctico porque a veces no hay muy buena señal y la línea fija te salva, ¿eh?
1: Bueno, sí, así sí, que, eso desde
0: eso,
1: ya.
0: Eso está bueno. A eso sí. Antes te salvaba cuando no había luz. Se cortaba la luz, la línea telefónica seguía funcionando.
1: Sí, claro.
0: Hoy hay una emergencia que se corta la luz y ni la línea fija te salva, ¿eh? Porque directamente no tiene conexión.
1: Ya no hay
0: así
1: nada.
0: Que, exactamente. Así que estamos condicionados a depender de estos aparatitos electrónicos. ¿Eh? Claro, no queda
1: otro. Es el problema.
0: Así que bueno, arrancamos este día de miércoles. Ya decimos que miércoles, ¿no? Como el día bisagra de la semana.
1: Día de miércoles para algunos también.
0: No, yo no voy a hablar del tema. La verdad que no.
1: ¿De qué tema? Si yo no dije. Nada.
0: En mi casa se cortó la luz, no pude. Se cortó a las 9:30 y volvió a las 11:30.
1: Ah,
0: así mirá. Que, no sé, ahora me voy a enterar por los diarios.
1: Justito nomás se cortó.
0: Acá hay un título que dice: a darlo vuelta. No sé qué quiere decir. Con la foto.
1: No sé qué habrá que dar vuelta, ¿no?
0: No sé.
1: Algo habrá que dar vuelta.
0: Sí, en Paraguay quizás.
1: ¿Paraguay?
0: Parece que en Paraguay. Si no se ponen de acuerdo en el Maracaná, ¿viste? Dicen Maracaná no. Bueno, juegan en Paraguay. Sí.
1: ¿Eh?
0: Cada vez que Boca se va a otro lugar a jugar donde corresponde, no tuvimos muy buena experiencia, ¿eh? Así que dejalo que jueguen en Brasil directamente. Bueno, pero si viste el partido.
1: No vayan a jugar a España.
0: No, España no. Ahí no. Al Bernabéu no voy más.
1: No van a poder ir.
0: No. Bueno, pero bueno, a Boca le faltó puntería. ¿Eh? Tuvo un segundo tiempo que.
1: En el segundo tiempo.
0: Bueno, no.
1: En el primer tiempo, un equipito.
0: Me quedé pensando si era Paredes dependiente, y creo que tenés razón, ¿eh?
1: Y.
0: Así que bueno.
1: Qué sé yo, por lo que se vio ayer.
0: Bueno, pero hay solamente un gol de diferencia. No pasa nada.
1: No, o sea, la serie está
0: muy bien.
1: Sí.
0: En el segundo tiempo jugó muchísimo mejor Boca, así que bueno.
1: Le echaron a uno, ahí medio como que.
0: Sí, bueno, pero lo empujó el referí, medio rarón ahí.
1: No sé.
0: Muy agresivo el referí también, ¿eh? Revolió la tarjeta amarilla al suelo.
1: Revolió todo.
0: Sí, y un jugador de Boca se la alcanzó. Mirá vos, qué gentil.
1: Qué gentileza, ¿no?
0: Sí, va, sí. Tal vez. Vamos a la pausa, no empecemos con noticias desagradables.
1: Yo no digo nada.
0: Acá tengo varios títulos y no quiero empezar con buena onda. Así que bueno, meteme buena música, por favor, levantame el ánimo, que mi corazón sigue azul y amarillo, ¿no? Así que bueno, viste, vos lo generaste el tema, yo no lo quise generar.
1: No, bueno, yo solo digo nomás.
0: No, está bien.
1: Solo meto un poco de
0: es preferible
1: de actualidad.
0: Es preferible jugar y perder y no... Y mirá las cosas por televisión, ¿no?
1: Así que bueno. La verdad es que sí, mira. Bueno, la verdad es que sí.
0: Vayan a buscar a Ramón, a ver si lo encuentran.
1: Ahí viene.
0: Ahí viene Ramón. Perfecto. Vamos a la pausa, gente. 9:20 de la mañana. Esto es Así Somos.

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0: 42 minutitos pasaron de la hora 9 de la mañana de este miércoles 14 de octubre del 2026. En Zárate, 16 grados de temperatura, el cielo mayormente nublado, ahora totalmente nublado. No, a ver, las precipitaciones, un 43% de precipitaciones para antes del mediodía. Bueno, vamos a tratar de que no, ya estamos cansados un poco de esta lluvia intermitente. 88% de la humedad, el viento del sur-sudeste a 13 kilómetros por hora, la presión atmosférica 1020 hectopascales. Bueno, le quería comentar que al cierre del programa de ayer, muy sobre la hora, pudimos pasar el pequeño reportaje que le hicimos al doctor Leandro Matilla, que es presidente del PJ, presidente del Consejo Deliberante. Lo encontramos en la presidencia del Consejo Deliberante y no accedió a una nota privada, solas, en la cual le comentamos con respecto a, bueno, a su pensamiento respecto a esta rueda de pymes, de industria y comercio que se realizó hace pocos días en un hotel importante de acá de la ciudad de Zárate, con la presencia de ministros de la provincia de Buenos Aires, que lograron comunicar, ofertantes y receptores de ofertas de actividades industriales y comerciales. Se han puesto de acuerdo, se han unido en trabajos de comisión, aquellas industrias importantes y algunas que son de menor nivel, con aquellos también demandantes de esos productos. Y bueno, se han conocido y hubo más de 1.500 entrevistas entre receptores de las ofertas y los demandantes de ofertas de productos industriales y comerciales. Vamos a escuchar un ratito la nota exclusiva que tuvimos con Leandro. Lo invitamos al estudio para continuar con otros temas, pero hablaba puntualmente de la rueda de negocios y decía esto. Bueno, estamos en el Consejo Deliberante, como siempre atendidos por un amigo, por el presidente del Consejo Deliberante, Leandro Matilla, presidente del PJ. Siempre que estoy con él, no sé para qué lado encararlo, porque de alguna manera vamos a abarcar todo. Leandro, ¿cómo te va? Buen día.
1: Buen día, Mario, gracias por estar. Poco de todo, así somos.
0: Un poco de todo. Bueno, estábamos un poco convocados a la prensa por el tema de, esta ronda de negocios que hubo hace muy poquitos días en un importante hotel, con un importantísimo resultado, ¿no? Cuéntame.
1: Sí, estamos contentos con cómo se dio. Primero, por cómo trabajó el equipo nuestro, el equipo local, el equipo de la Comisión de Producción. Realmente pudo llevar adelante el evento muy bien. Fue una idea de ellos, propuesta de ellos, obviamente, de interactuar con el sector productivo. Contentos también, obviamente, por el apoyo y por cómo se fueron los representantes del gobierno de la provincia de Buenos Aires. El Ministerio de Producción, con el propio ministro Augusto Costa, estuvo presente y obviamente fue eso también muy importante. Él mismo nos decía que es muy poco habitual una ronda de negocio con esta cantidad de inscriptos, más de 300. Nos decía, hay distritos del conurbano donde no se puede llegar a esta cantidad de inscriptos. Y por otro lado, la autenticidad de esos inscriptos. Quiero decir que ellos también diferenciaban cuando el que lo organiza está en el gobierno. Entonces, bueno, obviamente cuenta con una gran cantidad de proveedores, de empresas por habilitar y cuestiones, que este no es el caso. Así que eso también a mí me parece que es importante. Contento por los efectos que tuvo, porque acá hay pymes, emprendedores, comerciantes, empresas de servicio, que a lo mejor hacía mucho tiempo, porque no había una ronda hace mucho tiempo en Zárate, que no actualizaban su carpeta de presentación, sus tarjetas, si no transformaban las tarjetas en los requerimientos actuales, digitales, poder hacerlo con código QR, actualizarle para poder vender a las grandes empresas. La presencia de las grandes empresas, ya que las nombres, ¿no? Que esté Toyota, que esté Mercedes-Benz, que la Cooperativa Eléctrica, otras empresas del parque industrial, es también muy importante. Todo este potencial que tiene Zárate como distrito, que tiene Zárate desde el nivel productivo, lo que requiere es un gobierno municipal, una gestión que no esté alejada, que esté cerca, que gestione y que los acerque. Se uh-huh. generaron más de 1.000 contactos en la ronda de negocio, de intercambio de tarjetas, de propuestas, Bueno, eso es algo claramente muy positivo.
2: Leandro, ¿qué se llevó de positivo el ministro, que no era la primera vez que venía acá? Digamos, ¿qué se llevó de positivo, más allá de ese concepto de decir, bueno, que fue amplísima la convocatoria? ¿Qué vio el polo industrial y comercial de Zárate? ¿Qué se llevó de acá?
1: Se llevó primero la gana de participar de todos los espacios, sin importar lo grande que sean. Que en el mismo lugar conviva una empresa o una pyme, una empresa de servicios que a lo mejor no hacía mucho tiempo que estaba, con otra que tiene, no sé, 60 años de antigüedad, como con una multinacional, es claramente muy importante. Se llevó la experiencia de un equipo de trabajo nuestro, muy capacitado, con gente que sabe del tema, que también obviamente le resultó importante el interactuar a los fines de poder estar, y contento con la manera en la cual se pudo organizar, a todo nivel, desde la predisposición y lo lindo que estuvo hacerlo en el hotel, hasta obviamente el resultado que tuvo, y ver con las ganas que quienes participaban se sentaban en una mesa para poder ofrecer sus servicios. Él sabe, estamos en uno de los polos productivos, yo siempre lo digo, más importante de Latinoamérica. Si vemos Zárate con Campana, con Exaltación de la Cruz, con Pilar, las industrias que tenemos, el puerto, la energía atómica, claramente estamos en uno de los polos más importantes. Bueno, eso tiene que generar también negocios y beneficios para las pymes. Para una pyme local no es fácil en una misma mañana poder reunirse con grandes empresas, poder hablar con el gerente del Banco Provincia, que estaba ahí. O sea, parece cercano, pero no lo es. O sea, uh-huh. Y para eso estamos quienes ocupamos cargos y quienes tenemos nuestros contactos en nuestro propio celular, para poder acercarlo, para que puedan sacarse las dudas. También había bancos privados. Me parece a mí que va por ahí. Las empresas necesitan acompañamiento. Y eso es lo que nosotros tratamos.
2: ¿Le quedó chico el salón?
1: Sí, nos tuvimos que cortar la inscripción. El día anterior me llama el dueño del hotel, bueno, por lo menos quien es el responsable acá, y me dice: Leandro, hagamos algo, porque yo no quiero quedar mal con las empresas, el estacionamiento no va a dar abasto, tuvimos que habilitar una cancha de fútbol que tiene por un costado para que se pueda estacionar. Igualmente salió todo perfecto, pero claramente sí, estuvimos al límite de lo que se puede, y quienes los últimos días querían inscribirse, tuvimos que transmitirle la mala noticia de que ya no podíamos. Bueno, bienvenido sea eso, porque nos genera la necesidad, la obligación y las ganas de poder seguir generando este tipo de herramientas en lo que sigue del año y el año que viene.
2: Leandro, con estos contactos y todo, ¿cómo sigue esto?
1: Y sigue...
2: Porque ya la relación es privada.
1: Y hay que entender que en todo lo que sea el comercio privado, el compre local, el municipio tiene que estar cercano. La función de una gestión municipal es acercar propuestas, es preguntarle a cada industria: escuchame una cosa, ¿quiénes son tus proveedores? ¿Dónde comprás? ¿Te diste cuenta que acá tenemos a este? Ofrecer una cartera local realmente importante. Estamos viviendo una época de crisis. Yo quiero hablar en positivo, pero obviamente es imposible no escuchar. Cualquiera que escuchemos a los comerciantes, a las pymes, te hablan de la crisis que se está viviendo. Bueno, se necesita más acompañamiento. Es grave. Cada mano de obra, cada trabajo que se pierde, cada empresa de servicio que hoy cierra, tiene una gravedad que cuesta mucho volver a armarla. Hay que entender que quienes prestan servicios para las industrias del parque industrial, en Zárate tenemos empresas de primer nivel mundial, que obviamente exigen muchos requisitos, uh-huh, mucho cumplimiento de normas, muchos recaudos. Bueno, cuando se tiene todo eso no lo podemos echar a perder. Yo este año ya recorrí Mercedes, Toyota, fui a Quilmes, fui con el ministro de producción, con Augusto Costa, fuimos el mismo jueves a Quilmes, y hay que recorrer el parque industrial que tenemos. Cuando llego a Quilmes me dicen: esta es la cervecera más grande del país, o sea, hoy ya es más grande que la que teníamos en Quilmes, es más grande que la que existen en el resto del país, es esta la más grande del país. Bueno, tengamos en cuenta esas cuestiones. Ahora, no podemos tener esa situación y que cuando me quiero reunir con ciertas empresas de servicio me están diciendo que no pueden pagar los sueldos. La crisis llega a todo, pero tiene que haber claramente alguien que se levante todas las mañanas a pensar de qué manera podemos colaborar y acercar soluciones a las empresas.
2: Leandro, quiero agradecerte porque sé que estás muy, muy ocupado, me estás atendiendo en la presidencia a solas. hubiera estado 2 horas porque te quiero preguntar del PJ, te quiero preguntar de todo, pero te invito al estudio, como siempre, venís a poderlo charlar más. Te agradezco porque estamos a solas acá en la presidencia, la primera vez que estoy, y bueno, un poco por la aclaración de la convocatoria, más dentro de un ratito ya con conferencia de prensa, sí, con los medios de prensa, hablando un poco de esta rueda, ¿no?
1: Sí, muchas gracias, Mario, al contrario.
2: No,
1: gracias,
2: te agradezco yo porque la verdad que me anticipaste, estoy en el medio del programa, así que tengo que ir para allá.
1: Está buenísimo.
2: Leandro, nos vemos en cualquier momento, gracias.
1: En cualquier momento, vamos al piso, lo que sea. Muchas gracias, un saludo a la audiencia.
0: Bueno, era la charla sola que teníamos con el presidente del Consejo Deliberante, Leandro Matilla. Ayer, alrededor de 11:30 de la mañana, pudimos pasarla sin editar ahí cerca del cierre de nuestro programa del día de ayer, y queríamos volverlo a reiterar para aquellos que no habían podido escuchar los comentarios dados por Leandro Matilla en la importancia que le dieron a nivel industrial y comercial de este encuentro entre empresas, empresarios, generadores de pymes y microemprendedores en el Hotel All In ahí en Ruta 9. Bueno, vamos a la pausa, nos quedan solamente 6 minutos para las 10 de la mañana y enseguida volvemos.
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0: Bueno, 56 minutos pasaron de la hora 9 de la mañana y bueno, amanecimos hoy con una triste noticia. En el deporte murió Jorge Locomotora Castro a los 59 años. La leyenda del boxeo argentino se descompensó y falleció mientras estaba jugando en el bingo de Morón. El ex campeón mundial de peso mediano, Jorge Locomotora Castro, murió a los 59 años tras descompensarse en el bingo de Morón. Pese a recibir los primeros auxilios, falleció en el lugar. El informe de la policía constató que tuvo una baja de insulina dentro de su cuadro porque Locomotora Castro padecía de diabetes. Según informó a Infobae su compañero de streaming, Jonathan Di Primio, el exboxeador se encontraba en el mencionado lugar cuando sufrió un fuerte dolor de pecho y se descompensó alrededor de la medianoche. Castro construyó una de las carreras más prolíferas y espectaculares del boxeo argentino, con un registro profesional de 144 combates que incluyó 130 victorias, 90 por nocaut, 11 derrotas y 3 empates. Había nacido en Caleta Olivia, Santa Cruz, un 18 de agosto de 1967. El pugilista alcanzó la cima del deporte el 12 de agosto de 1994 al conquistar el título mundial vacante de la categoría mediano de la Asociación Mundial de Boxeo frente a Richie Johnson en Buenos Aires. Su consagración definitiva en el plano internacional ocurrió el 10 de diciembre de 1994 en Monterrey, México. En aquella jornada, Locomotora defendió su corona de la Asociación Mundial de Boxeo ante el estadounidense John David Jackson. El trámite de combate resultó adverso para el argentino, quien recibió un castigo continuo que le provocó inflamaciones en ambos ojos y lo dejó al borde de fuera del combate. Sin embargo, en el noveno asalto, lanzó una potente izquierda al mentón de su oponente que lo derribó por completo. Tras dos caídas posteriores de su rival, la pelea finalizó por nocaut. El propio boxeador rebautizó ese impacto decisivo como la mano de Dios, en alusión a la jugada de Diego Maradona en la Copa Mundial de Fútbol en México 86. La publicación estadounidense Ring Magazine premió ese enfrentamiento como la pelea del año y distinguió a ese noveno asalto como el asalto del año. Inició el deporte de los puños durante su adolescencia en su provincia natal. Tras participar en peleas callejeras, el pugilista adoptó el apodo de Roña por su estilo agresivo. Tras sufrir un accidente en bicicleta que amenazó con frustrar su futuro en el cuadrilátero, debutó profesionalmente el 14 de agosto de 1987 con un triunfo por nocaut ante el chileno Patricio Corachi. Mantuvo una racha invicta en sus primeros 37 combates. Así que bueno, se va uno de los ídolos del boxeo argentino, se fue el Roña Castro, este leonino nacido un 18 de agosto, igual que yo, mira vos, era leonino de ley. Así que bueno, se fue a los 59 años, creo que dije sí, 59 años, producto de un infarto en esta madrugada de miércoles. Bueno, vamos a la pausa.
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0: 25 minutos pasaron de la hora 10 de la mañana, llegamos a la mitad de este programa de Así Somos, de este día miércoles 14 de octubre del 2026, el cielo ahora parcialmente nublado, el sol que quiere salir, pero las nubes no lo dejan. Bueno, mi compañera Fanny Vega está al lado mío. ¿Cómo te va, Fanny? Buen día, ¿cómo andás?
1: Buen día. Qué rápido pasa todo, ¿no? ¿No? ¿Viste? El programa pasa rápido.
0: Todo rápido.
1: El año pasado. Mirá, ya estamos a mitad de
0: octubre. Mitad de octubre.
1: Por favor.
0: Qué bárbaro.
1: ¿Viste? Un mes que es tan bonito, tan lindo, que se nos escurra tan rápidamente,
0: es cierto,
1: ¿no?
0: Es cierto.
1: Vos sabés que ya se va a cumplir un año que anduve por Europa. Mirá, ahora que me estabas diciendo de las fechas, justamente. Y dijo, no puede ser si fue ayer.
0: Todavía te acordás de lo...
1: pero bueno, y vos también, hizo más de un año que viajaste.
0: Que estuve, ¿viste?, en España, sí,
1: bueno.
0: Sí.
1: Bueno.
0: Ah, te digo, si viniste con un tono cordobés, ¿puede ser o no? ¿Estás tomando peperina, algo raro?
1: No, muchas medidas de 70-30.
0: Como dijo Jairo, que el Fernet se hace 70-30, no hay otra medida.
1: No hay otra medida que es la medida ideal, ¿no?
0: Bueno, un poco hablando en serio, Fanny, has estado en este encuentro multinacional.
1: Sí, plurinacional.
0: Plurinacional.
1: De mujeres y disidencia, vamos a sintetizarlo de esa manera, porque tiene que ver con los movimientos trans y con distintos géneros que se exponen allí y exponen sus problemáticas, pero muchos de ellos coincidiendo en la necesidad de recuperar un país donde haya mucha movilización y donde otra vez en la calle se vuelvan a expresar las necesidades del pueblo, uh-huh, ¿no? Pensando en que desde allí, desde esos encuentros, que ya tienen 40 años, es decir, empezaron en el año 1986.
0: No.
1: Vos podrás recordarlo como yo, que estábamos hablando de una apertura, 3 años del inicio de la democracia, de la nueva democracia, uh-huh, para la Argentina, también exponer cosas que antes estaban muy tapadas, y por mucho tiempo la gente vivió no hablando de cuestiones comunes, ¿no? De las necesidades que tenían tanto los hombres como las mujeres de estar hablando en un plan de igualdad. Fue el destape también, uh-huh, esa época, y entonces los movimientos feministas aprovecharon esa oportunidad para empezar a exponer lo que les pasaba, sobre todo a los grupos disidentes, uh-huh, y aquellas mujeres que a lo mejor reivindicaban también la posibilidad de contraer matrimonios. Muchas de ellas a lo mejor estaban casadas, también la ley de divorcio, desde
0: claro,
1: todos esos lugares se fueron promoviendo.
0: Bueno, un movimiento que también en Europa fue posfranco, en España después de la...
1: Pero por supuesto
0: Franco,
1: que sí.
0: Ha ido también, bueno, cambiando esa ideología, ¿no?
1: Y en todo caso, lo que sí pasó, que este encuentro fue muy simbólico, en el sentido fundamentalmente se pudo hacer el encuentro, a pesar de todo que se fuera un cántico que durante el trayecto por lo menos de 5 kilómetros que se hizo en el centro, esa marcha que tenía aproximadamente entre 15 y 20 cuadras, que llegó a tener una movilización de... Algunos medios dicen 100.000 personas, yo no sé si serían tantas, pero que eran miles y miles, no solo de mujeres, algunos hombres y distintas, fundamentalmente porque desde los sindicatos también se dan algunos apoyos y entonces algunos de ellos movilizan, pero son mayoritariamente mujeres las,
0: claro,
1: que están allí.
0: Claro.
1: Mujeres que exponen sus problemáticas en una época donde muchas de ellas son jefas de familias y que necesitan recuperar un poder adquisitivo que se les ha decaído muchísimo, que hablan en los talleres que son múltiples, hablan de la necesidad de entender qué les está pasando a sus hijos, porque la tecnología no es inocua, al contrario, les está cambiando sus cabezas. Hubo, en algún momento yo estuve participando de esos talleres de soberanía tecnológica y qué sé yo, dentro de las reflexiones que hacían todos, yo hice la mía y la expuse y muchos coincidieron en que más allá de la preocupación que tenemos que tener por qué están haciendo con nuestros datos, muchas de esas preocupaciones están en los sectores que no saben usar el teléfono, no se dan cuenta que le están respondiendo a alguien que está tomando sus datos y son presa de muchísimas estafas.
0: Están cargando una base
1: entonces,
0: de datos muy peligrosa.
1: La necesidad de, no podés pelear con la tecnología, pero tenés que conocerla, claro. La invitación a conocerla, conocer qué es la inteligencia artificial, no solamente porque te va a tomar datos para que los algoritmos rápidamente te estén dando, confirmando tu sesgo, sino fundamentalmente para no quedar marginados, ¿no? Entonces, eso, hablar de la necesidad de que los gobiernos le pongan límites, no al crecimiento, porque las inteligencias artificiales y algunas otras cuestiones que tienen que ver con la cibernética van a seguir prosperando, pero también no abrirle la puerta a cualquier magnate que venga a aprovecharse de nuestros territorios en esta oportunidad con el intento de venir a hacer una inversión, pero que detrás de esa inversión hay también una apropiación del territorio y de los recursos naturales.
0: Claro, claro, claro.
1: Entonces, todo eso tiene que estar expuesto. Y mi último, lo último que te digo, es que sigo pensando esto que dije allí. Más allá de la preocupación de qué están haciendo con nuestros datos, me preocupa qué está pasando con nuestras cabezas. Porque ya hemos cambiado todos los hábitos. Nosotros mismos muchas veces estamos en nuestras casas y no tenemos un tema de conversación ni para contarle a con quién convivimos algo que nos pasó. Vamos perdiendo la capacidad de la conversación entre nosotros, de darnos más abrazos, de estar más cerca. Estamos todo el tiempo entretenidos, no nos alcanza el tiempo, se nos escurre, como hoy dijimos, se nos escurrió el mes. ¿Cómo? Ya tenemos 15 días consumidos de este mes de octubre. Rápidamente vamos a llegar a fin de año. Bueno, estas cuestiones, ¿por qué nos está pasando todo esto? Es una invitación a analizar que desde estos encuentros también se hace. Y la otra cosa que quedó como resultado es si una convocatoria que se hizo allí, porque muchos son militantes, otros no, pero a acompañar a la marcha a favor de que se aplique todo el presupuesto universitario en la quinta marcha que se va a realizar en el día de mañana en la ciudad de Buenos Aires, pero que también busca fundamentalmente llamarle la atención al gobierno nacional y dentro de todos los poderes, al poder legislativo, para que entiendan que una población cuando está movilizada y cuando reclama tienen que hacerlo primero con absoluto respeto y segundo también que los gobiernos respeten la movilización sin hostigamientos y sin castigos.
0: Una pregunta, ¿se hizo algún comunicado oficial?
1: Sí, claro.
0: ¿Algún resumen, digamos, de lo acontecido?
1: Sí, sí, después las conclusiones de los talleres. Te digo que tendrías que estar dos días
0: para
1: porque son conclusiones
0: Me imagino que se habrán elevado a la autoridades nacionales y provinciales, ¿no?
1: Se elevan a quienes quieran escucharlos más que nada, ¿no? Porque en general, a veces las comisiones de las cámaras de diputados de las distintas provincias toman estas ideas, pero hay ejes que quedan visibilizados para la temática que se va a realizar el próximo año. En general se trabaja durante todo el año con esas conclusiones, las distintas organizaciones que están formando parte de esto para elevarlas y para construir los próximos ejes del año que viene, que va a tener un escenario que es el que la vidriera de la Argentina, que es la ciudad de Buenos Aires.
0: ¿Se estableció así otra fecha de un nuevo encuentro de mujeres?
1: Siempre, todos los años se hace en octubre.
0: ¿Por qué no en Córdoba? No sería
1: no, no, no, siempre se elige una sede. Exacto. Distinta. Las sedes salen en general por aclamación. Esta vez no hubo así como una, sí, no hubo distintas propuestas, quedó solo la ciudad de Buenos Aires. Uh-huh. Propuesta que ya había quedado el año pasado ahí en la gatera, se hizo por aclamación y terminó supuestamente más ovacionada la ciudad de Córdoba, porque hay quienes dicen que en realidad, bueno, no había pasado eso, pero bueno, nada, la está cuestión bien. Es que sí, pasó Córdoba y pasó también aquí, ahora va a la ciudad de Buenos Aires. Pero bueno, vuelvo a pensar en esta cuestión, no hubo tanta difusión como en otros años, y eso también tiene que ver con que desde el gobierno nacional se vienen bajando todo lo que han sido muchas de las políticas que se defendieron en estos encuentros, ¿no? Y entonces, bueno, que son las políticas de género, entre otras. Entonces, bueno, estaban visibilizados. Allí también se vuelve a exponer la cuestión de la Iglesia por un lado y el Estado por el otro, la separación, bueno, muchas de esas cosas que desde hace tiempo se viene hablando.
0: Un encuentro, como vos decís, no difundido como correspondía.
1: No difundido porque, bueno, por distintas razones, qué sé yo. Creo que los cordobeses mismos se sorprendieron de que había tanta cantidad, pero Córdoba tiene una vida muy intensa en todo sentido. Había mucha gente pasando por la ciudad de Córdoba que iban a la fiesta de la cerveza en General Belgrano, que era la segunda semana que lo hacían.
0: Claro, todo el
1: entonces
0: fest.
1: Uno ve un movimiento permanente. Sí vi la cara y la contracara de la ciudad de Córdoba, hablé con muchos taxistas en ese sentido, ver cómo las aplicaciones les cambiaron la vida. Ellos explican de que muchos ahora utilizan el sistema este de poder su vehículo. Uh-huh. Incluso a veces saliendo del trabajo que tenés, y un trabajo en blanco, y que sin embargo terminás saliendo y utilizás ese viaje de regreso a tu casa para utilizar la aplicación. ¿Por qué? Porque estás juntando ese manguito, o para cubrir alguno de los gastos de la familia, o porque te compraste un auto nuevo y querés pagar la cuota. De todas maneras, ellos dicen que les ha caído mucho la cantidad, la demanda, porque hay mucha más oferta, ¿no?
0: Claro.
1: Y vi mucha gente durmiendo en la calle, pero mucha gente durmiendo en la calle, muy como acobachados, ¿no? Como disimuladamente, como ordenaditos, pero mucha gente vos, durmiendo en la calle.
0: Que te marca realmente una imagen social que vive Córdoba, ¿no?
1: Es que nadie, es que vive, lo vive Córdoba y lo viven las grandes ciudades. Entonces se está negando, y esto es, creo que es un llamado de atención para el gobierno. El gobierno puede haber tenido muchas razones para aplicar el ajuste que aplicó, lo que le están pidiendo desde todos los sectores, aún los que son más opositores, que tiene que hacer algo en esta transición. No puede ser, se lo están pidiendo todas las empresas. Vos ves unas ofertas y una cantidad, una ropa muy bien hecha, muy bien confeccionada en Córdoba, pero no ves tanta gente comprando.
0: Claro.
1: ¿Ven? ¿Qué sé yo? Esas contradicciones que tenemos. Córdoba también está sufriendo, creo, todas estas situaciones que estamos viviendo en la economía en general, y veremos hasta qué punto, porque muchos de ellos vuelven a decir, políticamente, por ejemplo, una de las cosas que dicen, Córdoba no va a votar nunca más al kirchnerismo. El kirchnerismo aquí no va a tener apoyo, sea quien sea. Bueno, es lo que te lo dicen algunos, pero siguen como muy enojados cuando Córdoba vivió aquella situación anárquica respecto de la movilización de los policías, y claro, cuando desde el Estado Nacional, en ese momento gobernado por el kirchnerismo, que no le les diera el apoyo suficiente. De ahí en más, como haberle hecho la cruz fundamentalmente a Cristina Fernández de Kirchner. Dice, nosotros, si Axel Kicillof viniera por afuera, seguramente lo podrían llegar a votar, pero si viene de la mano del kirchnerismo, no lo votaríamos.
0: Mira vos, mira
1: así
0: vos.
1: Tan contundentemente. Bah. Claro, son algunas opiniones, como todo, y vos sabés que todo es cambiante.
0: Señora, no, le quería mostrar que, bueno, hablando de las aplicaciones de Remis, se ha instalado en Zárate y Campana una aplicación nacional que se llama ATP, que es de la empresa Argas. Y que bueno, que tiene su lanzamiento hace pocos días acá en la ciudad de Zárate con un CEO,
1: Matías Matzkin,
0: que es el CEO de Argas, en la cual comenta la posibilidad de la aplicación de algo similar a las aplicaciones de remisa y todo, en la cual el dinero no se va a Singapur, el dinero no se lleva para el exterior, sino es una empresa nacional que apuesta a que el dinero quede en Argentina.
1: Es que esas cuestiones son importantes que se empiecen a hacer, porque si no, esto es lo mismo que lo que estábamos hablando ahí en el tema de la soberanía tecnológica en todo sentido. Esto es parte de la soberanía tecnológica. Sí. Esta cuestión de que si vos tenés autos que están usando nuestro combustible, el combustible que estamos generando en la República Argentina, con beneficios que no los tendrían en otros lugares, pero cuando ellos, y otros beneficios que tienen que ver con lo impositivo y demás, pero cuando se llevan un dinero en divisas fuera del país y ni siquiera lo están reinvirtiendo.
0: Claro, aparte
1: acá.
0: Líquido, o sea, porque el gasto lo hace el propietario del auto, y bueno, evidentemente lo que acá están diciendo es bueno, que todo que quede acá.
1: Sí, sí.
0: Bueno. Si usamos las rutas, usamos el combustible, usamos el personal, usamos la materia prima argentina, ¿por qué tiene que ir las divisas, el resultado tiene que ir al exterior?
1: Bueno,
0: vamos a ver, es una aplicación nueva.
1: Sí, sí.
0: Y ya te digo más, estamos en contacto con la gente para hacer una nota.
1: Ah, mira qué bien, porque eso es interesante.
0: No con fines comerciales, simplemente para informar a la gente que hay una nueva aplicación que se puede utilizar. Yo ya la instalé en mi celular.
1: Ah, sí, mira vos, entonces, a través de esas plataformas, entonces vos accedes
0: a pedir un servicio de remise o de taxi que es muy similar a las competidoras, vamos a decir, sinceramente, a Uber, a Didi y todas esas cosas, pero digamos con una empresa argentina controlada por CEOs argentinos, y que el dinero quedaría en la empresa Argas, que sería, bueno, privada sí, pero evidentemente con las mismas condiciones que pueden llegar a tener las otras compañías que se llevan el dinero al extranjero, ¿no? Bueno. Y que después cuando quieras hacer un reclamo nadie te acá por lo menos hay gente que da la cara.
1: Bueno, pero es muy interesante que empiecen a aparecer este tipo de cosas. Bueno, la Argentina se renueva, y es importante en todo caso que nos demos cuenta lo que está pasando.
0: Perfecto.
1: Así que bueno, eso.
0: ¿Me llevas a la pausa, te parece?
1: Te llevo a la pausa, sí.
0: Que tenés compromiso, yo sé que tenés compromiso y yo
1: cuando
0: te quiero.
1: Faltan solo 17 minutos para las 11 de la mañana. Gracias, bienvenidos por estar aquí en nuestro programa. Así somos, el programa que desde hace por lo menos, no sé cuántos años, muchos años, que nos acompaña durante la mañana en FM Omega.
0: Menos mal que no dijiste con Ciudadanos.
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0: Bueno, pasaron 5 minutos de la hora 11 de la mañana, de este día miércoles 14 de octubre, y ya estamos con mi querida amiga Evelyn Pascuali, licenciada en psicología. ¿Cómo te va, Evelyn?
1: Bien, buen día. ¿Cómo andan todos? No llegó la primavera todavía.
0: No llega la primavera.
1: No llega. ¿Dónde
0: el sol,
1: estarás,
0: el sol está de vacaciones en el Caribe, no está acá. Así que bueno, siempre con camperita, tuvimos que sacar las camperas que habíamos guardado del invierno. Dice que va a estar así hasta mediados de noviembre.
1: ¡Qué alegría!
0: Así que ese protector solar que compraste no sirve. Así que bueno, vamos
1: a ver
0: cómo nos vamos arreglando. Yo armé la pelo pincho, pero ya no, ya se está poniendo verde el agua, así que no nos conviene. Evelyn, ¿de qué hablamos hoy?
1: Hoy hablamos de la memoria.
0: ¿Memoria?
1: Algo que es muy como devaluado, ¿no? Porque si a mí me ponen un marcapaso, nadie dudaría de que yo sigo siendo yo. Uh-huh. Si me cortan una extremidad y me ponen una prótesis, yo sigo siendo yo. Uh-huh. Si me ponen un audífono porque ya no escucho.
0: O no lentes, perdés identidad.
1: No pierdo la identidad. En cambio, cuando perdemos la memoria, ¿no? Cuando las personas se empiezan, adultos mayores de los que ya hemos hablado, de las demencias y demás, uno enseguida se da cuenta de que ese no es su familiar, ese no es su amigo, ya no es el que era antes, ¿no?
0: Y cambia absolutamente la relación simbiótica entre las personas, ¿no?
1: Totalmente. Esas personas dejan de ser quienes eran, ya hasta casi como que se vuelven irreconocibles, ¿no? Entonces, ¿qué pasa con la memoria? Y cuando se empiezan a estudiar todos estos temas, nos damos cuenta que nuestra memoria tiene un salto evolutivo enorme con respecto a las memorias de nuestros primos primates, digamos, ¿no?
0: ¿Por qué salto enorme?
1: Porque para que es lo que nos hace propiamente humanos. Y ahí es donde se encontraron datos, ¿no? En principio, para contarle a la gente que los ojos no ven, es el cerebro el que ve. Y es re loco, o sea, nuestros ojos perciben cambios de luz, de tonalidad.
0: Es un instrumento para que el cerebro pueda ver.
1: Totalmente. Incluso el cerebro puede ver que en personas que alguna vez tuvieron visión y después se quedaron ciegas, si se les describe una imagen, la pueden imaginar. La pueden ver en su imaginación, porque en realidad el que ve es el cerebro. Pero traigo unos datos como súper interesantes, ¿no? Que al cerebro le llega un total de 57,6 gigas de información visual por día. ¿Esto qué quiere decir? Que cada 2 meses estaríamos llenando un disco duro de 3 terabytes solo con el contenido que vemos. Para que la gente no sabe, no sé si Mirko me puede ayudar acá, 3 teras son 3 computadoras. ¿Promedio? Sí, depende, sí, sí, de la memoria que tenga. Sí, sí, sí. La computadora.
0: O sea, la memoria de la computadora, tres computadoras.
1: Computadoras podríamos llenar en 2 meses con solo...
0: Eso es lo que recibe el cerebro y lo guarda.
1: Con solo la información que ve. Uh-huh. Ahí es donde se produce el salto evolutivo entre los humanos y los primates. Como forma de optimizar el espacio de guardado, nosotros tenemos neuronas que se llaman... vulgarmente, porque todavía no tienen nombre, las neuronas de Jennifer Aniston. ¿Qué quiere decir esto? Que nosotros podemos reconocer conceptos. Vamos a un ejemplo. Si vemos a Luke Skywalker, que es el protagonista de Star Wars, se dispara esa neurona. Si vemos escrito el nombre Luke Skywalker, se nos dispara la neurona. Si escuchamos la música, se dispara la misma neurona. Si vemos a Yoda, se nos dispara la misma neurona. Toda esa información, uh-huh, está codificada solo en una neurona. Que eso es lo maravilloso, ¿no?
0: Es una manera de concentrar la información y que no esté ocupando un espacio en ese disco, ¿no?
1: Al gas. Uh-huh. Y esa es la neurona, o sea, se descubrió con el personaje de Jennifer Aniston, ¿no? Y en segundo lugar se probó con otros, por ejemplo, con Luke Skywalker. Y es lo que permite el salto entre los primates y los humanos. ¿Y cómo se desarrolla esa neurona? A partir del lenguaje. se experimentó con un mono al que se lo puso en una familia que recién acababa de tener un bebé. Y la idea es que esa familia criara a su hijo humano y a su hijo primate.
0: O sea, para compartir la crianza.
1: De la misma manera. Y en lo que es habilidades cognitivas, la curiosidad, el uso de herramientas, por ahí el reconocerse en un espejo, todo eso iba en desarrollo paralelo hasta aproximadamente el año y medio, 2 años, que el niño humano empezó a hablar. Y cuando el niño humano empezó a hablar, ahí se produjo
0: el corte.
1: El corte y el salto, ¿no? Y que muchas veces la gente dice, bueno, la inteligencia artificial nos puede reemplazar, la inteligencia artificial va a reemplazar el cerebro, nos va a reemplazar como humanos. Al día de hoy se cree que no, se puede decir que no se sabe con certeza. Pero sí hay algo que ya se decretó y se declaró, de que nunca va a poder ser más eficiente que el cerebro. Porque una IA la necesitas en un servidor, está bien, nuestro cerebro lo necesitas en un cuerpo, porque solo no piensa. Sin embargo, a ese servidor lo tenés que enchufar a la corriente eléctrica. El cerebro se autosustenta. El cerebro saca la electricidad, claro, de la glucosa, claro, del oxígeno, ¿no? Y esto, cada 2 meses nosotros llenamos 3 computadoras. ¿Cuántas computadoras tenemos en el cerebro? Pensemos que una neurona, que es algo que no podemos ver, salvo en un microscopio, codifica toda esta cantidad de información.
0: Es como un microchip.
1: Totalmente.
0: En lo que nos hablamos tecnológicamente, es un chip.
1: Es lo que hace que yo venga todos los miércoles y sepa que vos sos vos, aunque estés con otra ropa, aunque te hayas afeitado, claro, aunque te haya salido un grano, claro, ¿no? Claro. Es lo que permite reconocer conceptos.
0: No es que está la fotografía guardada en el cerebro, no, sino hay una neurona que lo guarda y lo dispara en el momento oportuno. Dice, mira, esta persona es Mario.
1: Totalmente.
0: Después directamente, mientras no me veas más, no queda ocupando el cerebro tuyo, digamos. Y cuando viene un recuerdo, una letra, un audio o algo, esa neuronita dice, Evelyn, mira que esta persona es Mario. Mario. Claro.
1: Que de ahí viene el calvario que Borges describió con Funes el Memorioso. Claro. Pensemos que cada día nosotros nos levantamos distintos. Tenemos un grano más, una arruga más, una peca menos, ¿no? Unos centímetros más, unos kilos menos.
0: Un día menos de vida.
1: Un día menos de vida.
0: O un día más de vida, según se lo,
1: claro,
0: se lo mire.
1: Claro, según se lo mire. Pero nosotros no guardamos esa información todos los días. ¿Qué es lo que le pasaba a Funes el Memorioso del cuento de Borges? ¿No? Que él se acordaba, si a él le pedían que relate un recuerdo, se acordaba absolutamente todo, que nunca terminaba de recordar el recuerdo porque ya la situación se había terminado, ¿no?
0: Claro, claro,
1: se acordaba,
0: claro,
1: la ropa, se acordaba con detalle las arrugas, se acordaba qué sintió, se acordaba qué pensó. Entonces, si bien muchas veces nuestra sociedad se queja y nos quejamos y pensamos a los olvidos como patológicos, hay una realidad, que es que los olvidos son sanos. A veces olvidar es sano. Borramos información de nuestro procesador cerebral porque es limitado. Es mucho más poderoso que varias computadoras actuales hasta el día de hoy.
0: ¿Pero vos decís que se lentifica cuando hay mucha capacidad?
1: Sí. Se llega a un grado de discapacidad tremendo. Hay gente a la que por epilepsia se le ha retirado una parte que se creía que no era esencial del cerebro, que es el hipotálamo, y nunca más pudieron aprender nada. O sea, nunca más pudieron aprender un camino para ir al baño.
0: Claro.
1: Porque no podían olvidar todo lo anterior. Ni registrar, ¿no? Todo lo anterior.
0: Quedó bloqueado.
1: Quedó ahí. Bloqueado.
0: Evelyn, y ahí me viene enseguida la idea de lo que es el Alzheimer, ¿no? Que es la pérdida de memoria.
1: La pérdida de memoria. Que en realidad lo que se sabe al día de hoy es que memoria sigue intacta. Lo que pasa en las enfermedades degenerativas que tienen que ver con la pérdida de memoria es que no se pueden evocar. O sea, la persona te ve y te dice, ¿cómo andás, nena? Ahora, no sabe por ahí tu nombre, pero te conoce. Sabe quién sos. Uh-huh. En los primeros estadios. Ya en los últimos ya no se puede...
0: Hay un desconocimiento de la
1: claro,
0: persona.
1: Claro, por esto, porque estos rasgos, yo no sé quién es esta persona, pero yo la conozco. Es lo que nos pasa por la calle, ¿de dónde te conozco? Esa incomodidad, que es que se disparó una neurona de decir, estos rasgos faciales los conozco, están registrados, pero no lo puedo asociar a nada más, ni a nombre, ni a dónde te vi, ni nada por el estilo. Entonces... nos genera esa sensación incómoda, esa angustia que todos las hemos sentido, pero imagínense si tuviéramos que hacer eso todo el tiempo, todo el día.
0: Ahora, a medida que pasan los años y uno llega a una edad madura, el cerebro se va achicando.
1: El cerebro.
0: Yo he visto tomografías computadas en la cual se nota en la tomografía toda una banda negra que es aire. Y claro, el cráneo permanece sólido y el cerebro se va arrugando, se va achicando. ¿Eso es porque quizás no se recibe la información correcta o ya el cerebro tiene un procesador, vamos a hablar tecnológicamente, muy, muy viejo? Claro, evidentemente, ¿cómo se realimenta? Porque vos lo mandás a un técnico, a una computadora y le aumenta un poquito la memoria. Pero al ser humano... es muy difícil aumentar la memoria cuando se está perdiendo, ¿no?
1: Sí, hasta hace unos años, dígase hasta el 2020, o sea, se creía que las neuronas, que son las células del cerebro, no se regeneraban.
0: Ajá.
1: Que una vez que se morían, se morían. Hoy se sabe que no es tan así, sino que tienen un tiempo de regeneración muchísimo más lento, y lo mismo la química entre las neuronas.
0: Claro.
1: El proceso en el que una célula se regenera es lo que va a determinar muchas veces el tratamiento médico. Si vos tenés un virus en la garganta y las células de la garganta tardan 7 días aproximadamente en morir y regenerarse, por eso el antibiótico se toma durante 10.
0: Claro.
1: Ahora, en todo lo que es psiquiátrico, neurológico, los tratamientos duran mínimo 6

0: Nuevo, un medicamento, ese mito que dice que hay que repetir 61 veces las cosas, 61, 64 para aprenderlas, es mentira. O sea, no, hay que hacerlo durante 6 meses. Si en esos 6 meses te entraron 64 veces,
1: claro,
0: vaya
1: claro.
0: Y pase.
1: Es por el tiempo, ¿no? No por el ejercicio.
0: Totalmente. ¿Quién no ha ido al gimnasio con todo el entusiasmo un verano y después pincha? Y un verano por ahí fue más de 61 veces. No, porque para adquirir el hábito se requieren mínimo 6 meses. Porque el que se entrena no es el cuerpo solamente. No, de hecho hay toda una corriente nueva de actividad física que se llama entrenamiento inteligente, que tiene que ver con estimular al cerebro. No necesariamente transpirar, lo cual sí es bueno que te aumente la frecuencia cardíaca, sí. Pero lo que va a decir esta nueva corriente es, si yo te hago ir a correr, tu corazón va a aumentar la frecuencia cardíaca y tu cerebro lo va a interpretar como que estás teniendo un infarto, no que estás haciendo actividad física. Te va a pasar algo, te vas a descompensar. Lo mismo de que el cerebro hay músculos que no reconoce, porque no los usa. Por ejemplo, los que están acá atrás de la axila, ¿no? Es un músculo muy chiquito que interviene en un montón de patrones, pero como no se estimula solo, el cerebro no lo registra.
1: Ajá.
0: Entonces, lo que propone el entrenamiento inteligente es empezar a mover ese músculo, tal vez con movimientos antinaturales. Tuki, tuki, tuki, tuki, tuki, tuki, no muevo el brazo para los oyentes, hago un movimiento repetitivo. ¿Estás haciendo ejercicio? No, pero lo que sí está llegando al cerebro es que hay un músculo,
1: ahí que se está moviendo.
0: Que se está moviendo, claro. Y que existe, y que lo voy a necesitar. Porque después, para levantar peso, ese músculo va a requerir.
1: Trabaja.
0: Entonces el cerebro va a decir, bueno, ¿cómo vamos a levantar estos 80 kilos? Bueno, vamos a usar el bíceps, vamos a usar el tríceps y vamos a usar este músculo que ahora hace poco me enteré que estaba, ¿no? Lo mismo con el tema de manejar la frustración. ¿Cuántas sentadillas hago? 2. Pero eso no es hacer actividad física si no estoy transpirando. Sí, pero si vos le pedís a tu cerebro que haga 50 y no puede, se va a frustrar.
1: ¿Crees que te estás cayendo?
0: Se va a frustrar,
1: no está preparado.
0: Al otro día te va a doler todo. El cerebro es un estresor que te duela todo el músculo, ¿no? Porque, no puedo caminar, te limita, requiere que empiece a hacer otros movimientos, ¿no? Bueno, si no puedo caminar a tal trabajo, me tomo un Uber y la plata y qué sé yo. Y eso lo incomoda. Entonces, lo que propone este tipo de entrenamiento es ir más lento, pero atacar al cerebro. Que el cerebro no se frustre, que el cerebro reciba dopamina, de que el profe te diga, hacé 3 sentadillas y como es algo que vos vas a poder hacer, vas a salir contento y va a decir,
1: claro,
0: sí,
1: pude hacerlo.
0: Hacer 3.
1: Claro, no me frustré.
0: Claro, no es marcar en la falta,
1: uh-huh.
0: ¿No? Pero bueno, todo esto tiene que ver con la memoria y el registro que tiene el cerebro de quiénes somos, cómo nos vemos, cómo formamos parte, qué estamos haciendo. Y es para todo lo que es memoria, en esto que decías que el cerebro se achica, el cerebro se hiperespecializa. No es que se deja de aprender, ¿viste que se dice que los chicos son plásticos hasta los 12, 13 años? No, podemos aprender toda la vida. Lo que sí, yo me va a costar muchísimo más aprender sobre contaduría y a vos te va a costar muchísimo más aprender sobre psicología. En cambio, si cada uno hiciera un posgrado de su área,
1: claro, claro,
0: captaría mucho más fácil.
1: Claro.
0: Eso es que se
1: especializa. Pues el cerebro ya lo tiene como masticado, digamos.
0: Claro. Puede hacer conexiones entre neuronas.
1: Ahora hablabas que también es sano que el cerebro olvide. Olvide intencionalmente, porque puede olvidar por un problema biológico, genético, lo que fuera, no tengo el uh-huh. el adjetivo correcto, pero digamos, por ejemplo, el olvidar ciertas conductas hace que las conductas nuevas sean mejores. Por ejemplo, una persona que tenga un recuerdo traumático, al sacar el trauma, genera un alivio. Es decir, ¿se puede ejercitar el cerebro de esa manera para decir, esto lo tenés que borrar? ¿O borra o lo deja un costadito ahí guardadito? ¿Qué hace el cerebro?
0: Y en líneas generales lo deja, cuando estamos hablando de eventos traumáticos, lo deja a un costado. Clínicamente la persona no se acuerda de los hechos, pero va a pasar a

0: que una neurona va a tocar eléctricamente sin querer a esa que estaba dormida. Tengo un caso de conocido de una mujer que adulta, que fue mamá, y en el momento en que tuvo a ese bebé en brazos, dijo, yo fui abusada de chica. No quiero que esto le pase a mi hijo, porque yo tenía más o menos esta edad.
1: Apareció el recuerdo.
0: Y apareció el recuerdo, y su vida se le desmoronó, porque ella vivía bien sin acordarse. Cuando vio un niñito cercano a ella, afectivo, o sea, vinculada afectivamente, y apareció el pariente abusador para darle las felicitaciones, esos microestímulos, el pariente, el niñito, las felicitaciones, ser madre,
1: el momento,
0: claro, le dispararon el recuerdo. Y para ella es mejor no haberse acordado nunca. Pero no lo olvidó, porque todas nuestras experiencias, sobre todo las negativas, el cerebro saca como una hormona que hace que se fije. Tenemos la tendencia a recordar las cosas negativas que positivas, porque se produce como una fijación. El cerebro dice, voy a generar un malestar para no volver a hacer esto, para acordarme, ¿no? Es como que las experiencias negativas las guarda en carpetas importantes, claro. Recuerdos importantes.
1: Es un tema realmente amplio. Amplio, tan amplio que podemos tener un abanico de posibilidades, y pero bueno, lo que me llamó la atención es la capacidad del cerebro en recibir toda esa información, ¿no?
0: Solo visual, imagínense.
1: Y que no se puede comprar memoria, no se puede ir a un kiosco comprar memoria, ¿no?
0: Imagínense si fuéramos conscientes del aire que toca cada una de nuestras partes del cuerpo. Porque, a ver, tenemos una temperatura que estimula los poros. Claro. Si fuéramos conscientes y el cerebro registrara eso.
1: ¿Cómo tengo que registrar tu nombre? A ver si me equivoco o no.
0: Esto era un guiño.
1: Eveni Pascuali con nosotros, licenciada en psicología. Bueno, y tocando un tema tan amplio, realmente no lo tenemos preparado los temas, porque siempre te pregunto un minuto antes de salir de qué vamos a hablar hoy. Pero de todas maneras te agradezco mucho y que nos amplíe los conceptos, porque estas cosas no se hablan mucho, ¿viste? Y no es por falta de memoria, ¿eh? Simplemente es por...
0: No somos conscientes de la obra maravillosa que somos, como seres vivos.
1: Es cierto.
0: O sea, todo lo que nosotros creamos hay que enchufarlo. Sin embargo, a nosotros no nos enchufa nadie, ¿no?
1: Y como yo soy reacio al gimnasio, voy a empezar a tener la gimnasia mental. Voy a estar 6 meses para decirle a mi cerebro que es bueno que yo cruce la calle y vaya, que hable con el profesor. Que si me duele no importa, pero primero voy a empezar, voy a estar 6 meses ahora para
0: educar el cerebro. Es que mucha gente, es que parece una pavada, pero mucha gente cuando hay que pensarlo así es, anda y no hagas nada, ¿eh? Anda, pisa el gimnasio y volvé.
1: Claro.
0: Para que se pase como ese pavor, es más, y ese pánico.
1: Mucha gente dice, me obligo a ir, no tengo ganas.
0: Claro,
1: me obligo. Para nada, pero me obligo a ir. Y cuando llega al gimnasio dice, ¿qué tal? ¿Cómo andas? Mal, porque vine, pero vengo porque me obligo.
0: En línea general.
1: Porque yo sigo durmiendo.
0: Claro, cuando uno ya está ahí, dice, no tengo muchas ganas. Bueno, vení, hacete una sentadilla. Y uno vuelve a casa y dice, no solo que fui, sino que hice una sentadilla. Claro. Un poquito me moví.
1: Y ahí el cerebro le vas enseñando a poquito que es bueno.
0: Que es bueno, que no pasa nada, que no es tan terrible, ¿no? Y 6 meses después adquiere el hábito. Pero una cagada, ¿no? Porque para el cerebro es buenísimo, para la memoria es buenísimo, para descansar es buenísimo. ¿Quién lo hubiese dicho que la actividad física era buena? No hemos inventado un reemplazo para la actividad física aún.
1: Por ahora. Evelyn, gracias, ¿eh? Nos encontramos el miércoles
0: que
1: viene. Pausa, señor Mirko Carretero, enseguida volvemos.
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0: 44 minutos pasaron de la hora 11 de la mañana. Seguimos en este día nublado, nublado pero no fresco, nublado pero agradable en la ciudad de Zárate. Dicen que va a haber un 25% de probabilidad de algunas precipitaciones aisladas, pero bueno, vamos a esperar un poquitito. Tengo un mensaje del municipio. La Municipalidad de Zárate realizó una reunión informativa de cara a la final provincial de los Juegos Bonaerenses 2026. Este año, 190 participantes representarán a Zárate en la categoría de adultos mayores, PCD, Cultura y Deporte. La Municipalidad de Zárate llevó a cabo ayer una reunión informativa destinada a deportistas, entrenadores y familias de la delegación local que representará al distrito en la final provincial de los Juegos Bonaerenses 2026, que se va a hacer en Mar del Plata. El encuentro se desarrolló ayer en el Negro de la Riestra. Durante la jornada, las autoridades e integrantes del equipo municipal de la Secretaría de Educación, de Deportes y Cultura abordaron aspectos organizativos vinculados a la participación de los representantes zarateños en la competencia final, con el objetivo de brindar información y acompañarlos de cara a esta última instancia. Además, durante la charla se hizo entrega del kit de indumentaria oficial para todos los participantes. El viaje a Mar del Plata está confirmado para el domingo 18 de octubre, ahora, el próximo domingo, donde la delegación saldrá desde el Palacio Municipal en horas de la noche. Así que importante noticia para todos aquellos jóvenes y adultos mayores que van a participar de esta nueva edición de los torneos bonaerenses 2026. También tenía una información que la tengo por acá, que la causa realizó un nuevo operativo oftalmológico social con alrededor de 100 vecinos que se acercaron a su sede en Julio Acosta 750. La causa llevó a cabo un nuevo operativo oftalmológico social el viernes pasado. Fue una buena jornada, una más, donde los vecinos que vinieron pudieron realizar consultas y adquirir sus anteojos, señaló Zulma de Angelis, referente de esta organización denominada La Causa. Estos operativos sociales son una oportunidad para aquellas personas que necesitan de tan importante elemento como son los anteojos para una mejor calidad de vida, remarcó. El próximo operativo de La Causa, que es muy importante para todos aquellos que quieran acercarse a tener una consulta oftalmológica y adquirir los anteojos, se realizará el día 6 de noviembre y ya se pueden reservar turnos a un celular. Tome nota, es el de Zárate, el 632116. 632116, reservan el turno y pueden ser atendidos en Julio Acosta 750 el próximo 6 de noviembre. Así que bueno, importante la tarea que está haciendo esta organización. Ya vamos a estar hablando con Zulma de Angelis para que nos pueda ampliar un poco el concepto. Bueno, solamente 13 minutos para la hora 12 del mediodía. Pausa, buena música y enseguida regresamos.
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Cada uno da lo que recibe, mira qué importante tema, ¿eh? La verdad que nosotros recibimos, damos. Muchas veces somos más las cosas que recibimos que las que podemos dar. Pero lo importante es ser positivos en la vida, intentar estar en esta mañana de 9 a 12, llegando a ustedes de la mejor manera posible, en forma positiva, con buenas notas, con buena vibra, que es lo más importante, tirando buenas noticias en lo posible. 18 grados de temperatura actualizada a las 12 del mediodía, la misma sensación térmica, el sol que tibiamente quiere salir entre las nubes. Vamos a estar toda la tarde de la misma manera. Gente, nos encontramos mañana, sin falta, ¿eh? Mañana jueves 15 de octubre a las 9 de la mañana. Mi compañero Milko Carretero en la musicalización, operación técnica. Mi nombre es Mario Tetti. Y sencillamente y humildemente intentando que ustedes y también nosotros pasemos la mejor mañana salteña. Esperemos haberlo logrado y nos encontramos, como les dije, mañana a las 9 cuando digamos en la frecuencia de la 96.3, que esto es Así Somos. Gracias, gracias, gracias.

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2: Como si no importara, y dice así.

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1: Oye, para que vea que yo también escribo cosas bonitas.

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0: No creo que voy a poder llegar. Estoy como que... Estoy un poco enfermo, mano, de verdad. Estoy y me levanté. Ya lo no. Ya me vieron ayer, como va a estar enfermo. ¿Qué va? Mira,
1: no creo que voy a poder llegar. Mi perrito se perdió de nuevo. Estoy en los sangres y se perdió, mano. Qué cosa más loca, ¿verdad? Por segunda vez.
0: Mala mía, sorry. Bye.

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1: 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Dímelo.

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